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4: Estados Unidos dejó una imagen imposible de borrar. Diego Maradona saliendo de la cancha tomado del brazo de una enfermera. Minutos después, el positivo en el control antidopaje lo sacó del Mundial y apagó el último sueño mundialista del 10. Argentina había arrancado con ilusión, buscando revancha por la final perdida ante Alemania en Italia 90. Pero sin su capitán perdió el alma y terminó cayendo en octavos de final ante Rumanía con un inesperado marcador de 3-2. Esa caminata silenciosa de Diego Armando Maradona marcó el cierre de una era irrepetible en la historia de las Copas del Mundo.
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6: Hace poco, en uno de mis cursos de inteligencia artificial, alguien me preguntó, ¿cómo le haces para que una IA te mencione? Aquí va lo que aprendí. Primero, pon números propios. De cada 10 clientes que atiendo, 6 ya usan mi servicio todos los días. Eso pega más que repetir un reporte. Segundo, que otros medios y podcasts te mencionen, porque la IA confía en eso 3 veces más que en links. Y tercero, refresca tus textos viejos cada 90 días, porque la inteligencia artificial es como Pac-Man, solo se come lo fresco del tablero. Lo viejo ya ni lo ve. Sígueme en luisgg.com/mail.
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3: Hola, yo soy Iván El Pollo Elizondo y esto es Astros Mundialistas. Thibaut Courtois, arquero del Real Madrid, es una de las figuras más destacadas de la selección de Bélgica de cara a la Copa del Mundo de la FIFA 2026. El guardameta belga se distingue por su imponente estatura de 2 metros, reflejos felinos, dominio del área y lectura de juego. Inició su carrera profesional con el Genk, hasta dar el salto al fútbol inglés con el Chelsea y luego destacar con el Atlético de Madrid. Su llegada al Real Madrid en 2018 catapultó a la élite para este portero. Courtois es internacional con Bélgica desde el 2011 y aunque se ausentó en 2023 por problemas en el vestidor, su compromiso por volver al combinado nacional para competir en este mundial ha sido siempre claro.
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3: Hola, yo soy Alex López y estos son los Estadios Mundialistas. A orillas del Falls Creek se levanta un ícono del deporte canadiense, el estadio de Vancouver llamado BC Place, inaugurado en 1983. Hoy es la casa de Vancouver Whitecaps en la MLS, además de recibir ocasionalmente a la Selección Nacional de Canadá en encuentros oficiales y de preparación. Aquí se vivió uno de los momentos más recordados del fútbol femenil, la final del Mundial 2015, cuando Estados Unidos venció 5-2 a Japón con 3 goles de la histórica Carly Lloyd. Un escenario histórico rumbo a la Copa del Mundo del 2026, donde los de la hoja de maple buscarán trascender.
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2: Adivina, adivinador, las encuentras en cada esquina, te acompañan en las fiestas y es casi imposible resistirse a ellas. ¿Ya sabes qué son?
0: Exacto, las papitas y las frituras. ¿Pero sabes todo lo que contienen? No te dejes llevar solo por el antojo. Acompáñanos a descubrir el estudio de calidad.
2: También te compartimos otras opciones para que no gastes al disfrutar del mundial.
0: Quédate en la Revista del Consumidor Radio.
3: Revista del Consumidor.
0: Las papas y las frituras forman parte habitual de la dieta de muchas personas mexicanas. Pero, ¿sabías que las frituras que consumes son resultado de la transformación de un alimento originario de América? La papa y otros ingredientes como el maíz y el trigo son transformados en botanas mediante procesos como el corte, la fritura y el sazonado. De acuerdo con datos de Statista, en 2025, el consumo de botanas saladas en México alcanzó un promedio de 10.9 kilos por persona, lo que refleja su amplia disponibilidad y arraigo en los hábitos de consumo actuales.
2: Y ante la gran variedad de papas y frituras de maíz y trigo, el laboratorio se dio a la tarea de analizarlas para que sepas exactamente qué estás consumiendo. Se analizaron 67 productos en total, 33 papas, 4 productos a base de papa, 24 botanas de maíz y 6 botanas de trigo. Al examinarlos, se verificaron distintos aspectos. Se comprobó que la información en las etiquetas de los productos cumpliera con la norma oficial mexicana.
0: Además, para analizar el contenido dentro del empaque, se comprobó que todos los productos cumplieran con las cantidades declaradas de contenido neto, sodio y contenido energético.
2: También se analizó el aporte nutrimental, es decir, la cantidad de proteínas, grasas y carbohidratos, los principales componentes que aportan energía a nuestro cuerpo. Sin embargo, no hay que olvidar que es importantísimo mantener el equilibrio en su consumo.
0: ¿Cuáles fueron los resultados? Todos los productos cumplieron con el contenido neto declarado. Sin embargo, existen 7 productos que contienen más sodio del que declaran. 5 de la marca Great Value, los Sabritones Rodaca Sabor Sal y Limón y los Totis Donitas Chile y Limón. Otro producto que no cumple con lo que declara es Bocados Bocachitos, ya que en su empaque indica que contiene queso, pero no es así.
2: Y hablando de veracidad, estos productos contienen más grasa de la que declaran. Las papas Great Value Jalapeño Crujientes, Sol Tubi Papa Adobadas, Totis Pops, Valley Foods Potato Chips Limón Crujiente, Totis Pops Corte Casero y las Valley Foods Potato Chips Rich Crujiente. También las frituras de trigo que excedieron la cantidad de grasas declaradas fueron Chicharrones de Fuego y Chicharrones sabor chile limón, ambos de la marca Great Value. Y en cuanto a las frituras de maíz que no cumplen son Bocados Bocachitos, Churritos Natural Sol, Doritos Nacho y los Takis Chile Limón.
0: Ahora pasamos a otro aspecto del estudio, la veracidad respecto a la cantidad de proteína declarada. Las siguientes papas fritas que contienen menos proteína de la que declaran, 2 de la marca Great Value, en sus sabores queso jalapeño y adobadas, Sol Tubi Papa Rifaditas y Totis Paps Corte Casero. En el caso de las frituras de maíz, Frito Sabor Chile y Limón, Quesabritas, Rancheritos Original y Tostitos. Y por último, las frituras de trigo, Sabritones Rodacas, Sabor Sal y Limón y Totis Donitas Limón y Sal.
2: Lo mejor para consumir estos productos es seguir las siguientes recomendaciones. Aunque las botanas tienen una vida en anaquel bastante amplia, no te confíes. Verifica siempre que el empaque esté íntegro y que la fecha de caducidad esté vigente. Conserva el producto en su empaque original bien cerrado, a temperatura ambiente y lejos del calor o la luz solar directa.
0: La Organización Mundial de la Salud recomienda no exceder los 2.000 miligramos de sodio al día, lo que equivale a menos de 5 gramos de sal. Una sola bolsa de estas botanas puede cubrir más de la mitad de ese límite. ¿Te imaginas? Recuerda que el consumo frecuente de estos productos procesados contribuye al sobrepeso y la obesidad.
2: ¡Ojo! Si vives con hipertensión arterial, diabetes, sobrepeso u obesidad, lo mejor es evitar o limitar su consumo debido a su alto contenido de sodio y grasas saturadas. Disfrútalas de vez en cuando y compensa siempre con una dieta rica en vegetales y actividad física. Tu cuerpo agradece los buenos hábitos.
0: Mantener una alimentación moderada, adecuada y equilibrada es la clave para prevenir enfermedades como diabetes o las cardiopatías. Pequeños cambios en tu dieta diaria pueden marcar la diferencia.
3: Revista del consumidor.
0: El consumo responsable está presente en todas partes, hasta en la Copa Mundial de Fútbol 2026. Que por cierto, será la más grande de la historia. 48 selecciones, 104 partidos y 16 ciudades con sede en Canadá, México y Estados Unidos.
2: Así que, si vas a disfrutar del torneo en casa, prepárate con tiempo y que no te metan gol al presupuesto. Tu sala puede ser la mejor sede mundialista.
0: Para acompañar el juego, puedes preparar los alimentos u organizar una cooperación entre quienes te acompañen. Toma en cuenta que si prefieres comprar comida a domicilio, los precios suelen elevarse debido a la alta demanda y los tiempos de entrega podrían ser más largos de lo habitual.
2: Para que vayas haciendo cuentas, te armamos estas opciones de botanas calculadas para 12 personas. Si no quieres complicarte, una opción rápida es comprar jamón, salchichas y queso fresco. Necesitaremos 4 paquetes de jamón Virginia de pavo de 250 gramos, 2 paquetes de salchicha Frankfurt de pavo de medio kilo y 3 paquetes de queso fresco de 360 gramos. El costo aproximado por todo el paquete es de 390 pesos. ¡Ojo! Este es un precio promedio.
0: Otra opción es ofrecer fruta fresca y saludable. El melón, la sandía, la piña son las frutas de temporada. También puedes utilizar jícama, pepino y zanahoria con chile y limón, ya que son opciones nutritivas que no requieren una preparación compleja. Tomando en cuenta la fruta, el chile en polvo, el limón y la salsa picante, gastarías aproximadamente 395 pesos.
2: ¿Y por qué no unos tacos placeros? Esta opción es muy práctica y deliciosa. Decide qué ingredientes comprar, colócalos en la tortilla y listo. Si incluyes chicharrón seco, queso doble crema, tortillas, queso de puerco, aguacate, cebolla cambray, pápalo, nopales preparados y los ingredientes para el pico de gallo, podrías estar gastando aproximadamente 625 pesos para 12 personas.
0: Y que no falte la bebida. Con unos 92 pesos aproximadamente, puedes preparar 5 litros de agua fresca. Tienes 3 opciones: usar un cuarto de kilo de jamaica, 600 gramos de tamarindo o un kilo de limón. Eso sí, si le vas a poner azúcar, calcula unos 20 pesos más por kilo. Si decides incluir todas las opciones, el gasto total estimado será de poco más de 1,400 pesos. Recuerda que este monto es una referencia que varía según la marca y el lugar de compra. Y si piensas renovar tu pantalla por una mejor o de más pulgadas, consulta nuestro estudio de calidad de pantallas LED en la Revista del Consumidor de junio. Disfruta el Mundial con un consumo responsable y considerando las siguientes recomendaciones.
2: Toma en cuenta la duración de los partidos. En la inauguración y en las fases finales, los partidos pueden extenderse más de lo habitual. Considera una duración aproximada de 4 horas.
0: Considera los gustos de todas y todos. Incluye opciones variadas de alimentos y bebidas.
2: No olvides la garantía. Si compras una pantalla, compara precios, sella la garantía y guarda el comprobante de compra.
0: Recuerda que el artículo 12 de la Ley Federal de Protección al Consumidor especifica que el proveedor tiene la obligación de entregar factura o comprobante.
2: En este mundial, sé una persona consumidora informada y responsable.
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0: Para acceder a todos los contenidos que la Revista del Consumidor tiene para ti, suscríbete a través de nuestra página, revistadelconsumidor.profeco.gov.mx.
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3: 6 de la mañana con 2 minutos. Muy buenos días, bienvenidos, bienvenidas. Estos son Clásicos W. Aquí iniciamos nuestro recorrido musical hacia la época dorada, los años 60, 70 y 80, sonando desde este momento y hasta las 8 de la mañana.
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17: 6 de la mañana con 20 minutos. Muy buenos días, bienvenidas, bienvenidos. De nueva cuenta estamos en este fin de semana disfrutando de los clásicos W, estas canciones que han trascendido generaciones, que de pronto venimos a escuchar, recordar y volver a vivir aquel momento cuando la escuchamos por primera vez. Quizá con alguna dedicatoria, quizá en algún proceso de la vida, quizá en la etapa de estudiante, cuando papá, cuando mamá, pues compartían con nosotros en la niñez, que hoy sea ese día tan especial para volver a vivir, a bailar, a cantar y quizá, ¿por qué no?, que nos llegue un poquito la nostalgia en este fin de semana. Es 4 de julio de este año 2026. Yo soy Susy Cruz, me quedo contigo hasta las 8 de la mañana haciendo este recorrido musical y que quizá en algún momento también escuchaste la canción en algún vinilo. Quizá la escuchaste por primera vez a través de esta frecuencia en Encuentro W Radio 95.7 FM y estamos llegando también a través de internet en www.encuentroradiotv.com. Donde sea que tú te encuentres, a donde sea que tú vayas, permítenos acompañarte. A través de las redes sociales puedes seguirnos, puedes interactuar con nosotros en todas las plataformas. Nos encuentras como W Radio Oaxaca y a través de las líneas directas a cabina. Te pones en contacto en este momento en el 951-516-3896 a través del WhatsApp en el 951-251-0773. Bloque anterior, iniciamos con Carpenters, escuchamos también a Toto, escuchamos a The Doobie Brothers y el icónico tema de Bee Gees, este clásico imperdible, ¿qué tan profundo es tu amor? How Deep Is Your Love, dijo la canción. Nos vamos a disfrutar ahora de 1974. Cuando llega la magia de bailar con Orleans. Así que si tú tienes alguna petición, algún saludo, y algún estás de cumpleaños, ¿por qué no? Te mandamos el saludo, la felicitación, nos vamos a disfrutar y a dejar pues estos momentos con la música para acompañarte en esta mañana. Si estás en casita, qué privilegio descansar un momento más. Si tú ya vas de camino a iniciar jornada laboral, quizá vas manejando, hazlo con mucha precaución, pero no te despegues de la programación. Y si tú, bueno, estás retornando después de tu jornada laboral nocturna, que sea un excelente descanso. Disfrutas de buena música, estos que son clásicos W.

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16: 6 de la mañana, 36 minutos. Disfrutas de buena música. Estos son los clásicos W a través del 95.7 FM. Haciendo recorrido musical en la época dorada, años 60, 70 y 80, sonando en esta mañanita fresca, por cierto, en Oaxaca, desde donde estamos transmitiendo completamente en vivo. Tenemos y amanecemos en este momento con 14 grados Celsius. Vaya lluvia de ayer que vino a refrescar un poquito, así que ojalá tengas oportunidad de degustar un buen cafecito o alguna buena bebida caliente para acompañarte en este momento. Compartimos y disfrutamos la buena música y saludamos, por supuesto, a quienes van ya poniéndose en contacto a través del 951-251-0773. Héctor González, allá en la colonia Candiani, ya anda despierto. Dice por acá: excelente sábado, Susi, abrazo a la distancia. Y tema musical, Piano Man, vamos a compartir en un ratito más. Y por acá también tenemos saludos para Carlos, que anda compartiendo, disfrutando la programación a través de internet. Gracias por escucharnos. Estamos también a través de www.encuentroradiotv.com para que usted siga la programación donde sea que se encuentre y a donde sea que vaya. Además de que ahí vamos compartiendo toda la información, actualizaciones, de lo que acontece tanto en el panorama local, nacional e internacional. Y ahí también puede disfrutar y conocer las estaciones hermanas de Grupo Encuentro. Saludamos ya a Fausto García también. Por acá, buen día, nos dice. Gracias por compartir con nosotros. También menciónenos dónde andan, dónde nos escuchan. Si van de camino a algún sitio, van manejando, hay que hacerlo con precaución, pero sin despegarse de la programación. Saludamos a Ariel también, que ya anda despierto en esta mañana de sábado. Allá para la señora Estejo, que de pronto viene a comunicarse y dice, desde las 5 de la mañana ando escuchando la música. Saludos especiales y abrazo a la distancia. Nos vamos a disfrutar de más de buena música. Los años 70 sonando en este momento. Llega Elton John para interpretarnos Benny and the Jets. Tema musical que, por cierto, ha sido un clásico imperdible. Hoy lo revivimos aquí a través de la buena música. Hey, niños, bueno, eso es un tema musical que vamos a bailar, vamos a disfrutar un poquito más. Un clásico que ha cautivado a generaciones desde su lanzamiento y que, por cierto, también es un homenaje, una crítica satírica a las bandas de glam rock de la época y conocido por este extravagante estilo, la música teatral. Disfrutando en este espacio y en este momento, viene también a continuación Queen, viene más adelante Billy Joel, así que quédate, hay mucho que mencionar y de cuál compartir en esta mañana.

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3: 7:01 a.m. Muy buenos días, bienvenidas, bienvenidos. Estamos iniciando esta segunda hora a través de los clásicos W en Encuentro W Radio 95.7 FM. Es sábado 4 de julio de este año 2026. ¡Qué rápido vamos avanzando! Y estamos arrancando pues la segunda mitad de este año y nosotros lo vamos disfrutando con muy buena música. Transmitiendo completamente en vivo desde nuestras instalaciones ubicadas en calle Valerio Trujano número 708, Oaxaca, México, llegando también a donde sea que tú te encuentres y donde sea que tú vayas a través de www.encuentroradiotv.com, redes sociales activas y presentes como W Radio Oaxaca, a través del 951-251-0773 nos comunicamos a través de los mensajes, a través de las notitas de voz. Será gratificante leerte y escucharte, por supuesto, en la línea directa a cabina en el 951-516-3896, saludando ya a quienes van poniéndose en contacto con nosotros desde muy tempranas horas. Saludamos a Salvador allá en la Ciénega Cimatlán, que acaba de reportarse por acá. Dice, bueno, ya es fin de semana de nueva cuenta, deseando se encuentre muy bien, que este día sea muy bueno para todos y que mejor comenzar el sábado con buena música de Encuentro W y los clásicos que nunca pasan de moda. Bueno, nos pide algo de Barry Manilow, con mucho gusto vamos a poner en un ratito más, tema musical. Dice hasta Valerio Trujano y allá también desde la Ciénega. Gracias por compartir con nosotros. Saludamos ya también a Héctor González allá en la Colonia Candiani, disfrutando desde muy tempranas horas. Saludamos también a Fausto García. Saludamos a Emilio Sánchez allá para la señora Estejo en Jojocotlán. Que tú estés disfrutando tu fin de semana como lo has programado. Si estás descansando, si tienes oportunidad hoy de compartir o de levantarte un poquito más tarde, pero ya desde la comodidad de tu hogar, pues estás disfrutando la buena música. Gracias. A ti que vas de camino al trabajo y vas manejando, hazlo con mucha precaución, pero no te despegues de la programación. Y para quienes están ya retornando a casa después de la jornada laboral desde muy tempranas horas o de la nocturna, por supuesto, también que sea un descanso reparador. Que a todos nos vaya bien en este mes de julio. Así lo estamos iniciando con la buena música y haciendo también este recorrido musical por la época dorada, esos años imperdibles donde las voces, donde los grandes artistas nos han dejado maravillas en los temas musicales. Así que con esto pues estamos avanzando y por cierto te comparto, en este 4 de julio hay celebración histórica. Empezando pues con el gigante día, Estados Unidos conmemora el día de hoy 250 aniversario de su declaración de independencia y pues este año es un hito masivo porque es el cuarto de siglo, por lo que pues las festividades en todo ese país están en una escala histórica, recordando también aquel 4 de julio de 1776 cuando las 13 colonias rompieron lazos con la corona británica. Además, hay días para reflexionar y hoy es uno de ellos, es Día Internacional de las Cooperativas, se celebra este primer sábado de julio y es un día también para reconocer a las empresas, a las organizaciones que ponen a las personas antes que a las ganancias, así que promoviendo el trabajo en equipo y la economía solidaria. Es Día Mundial del e-book o libro electrónico, como también es conocido, una fecha ideal pues para los amantes de la lectura digital, que muchas veces dicen, no, sigo prefiriendo el libro físico. Compártenos, ¿tú disfrutas ahora de la practicidad? Porque sí es muy práctico llevar algún libro digital en el teléfono, en la tableta, pero nada como leerlo en físico. Así que celebramos pues que la tecnología nos permite llevar bibliotecas enteras en el bolsillo, pero espero tu comunicación. ¿Tú qué prefieres? Es también Día Mundial de los Delfines en Cautiverio, y esto pues es un llamado de atención, de conciencia ambiental sobre el bienestar de estos cetáceos y la importancia también de protegerlos en sus hábitats naturales. Así que ahí te dejo el dato histórico, la dosis de información también para que tú lo tengas en cuenta y que hoy puedas aprovechar para hacer esa lectura que quizás has dejado pausada. Compárteme qué libro estás leyendo, qué libro empezaste a leer por primera vez en digital. Quizá te impactó más ahora ya también con los audiolibros que ha venido a generar pues estos cambios y esta comodidad y practicidad, pero muchas veces siempre es mejor regresar a lo básico, los libros en físico. Compartimos esta información y nos vamos a disfrutar de más de buena música. Vamos a hacer regreso en el tiempo hasta los años de 1978, disfrutando la programación en esta mañana y complaciendo también con los temas musicales que ustedes nos van solicitando. Es Barry Manilow, el tema Can't Smile With You, esta que por cierto es una canción contagiosa, aunque el mensaje profundo de la canción, bueno, no lo es tanto. Pero esta letra un poco melancólica, la música súper alegre, esa contradicción que de pronto dices, ¿cómo es posible que la música, el ritmo me invita a bailar, pero la letra en realidad pues me hace llorar? Esta que tiene pues ese característico silbido inicial que se te pega quizá en la cabeza todo el día y que hoy la vamos a disfrutar. Por cierto, se convirtió en un pilar de la carrera de Manilow y alcanzó los primeros puestos en las listas de Billboard y consolidó también este tema musical al rey de la balada pop en los años 70. La disfrutas aquí y también es un clásico W.

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2: 7 de la mañana, 30 minutos exactamente. Nos subimos a la historia del rock y el reggae, que también incluimos a Eric Clapton. Acabamos de escuchar tema musical titulado I Shot the Sheriff, que por cierto ese tema musical no es original de Eric Clapton. Fue escrito por Bob Marley en 1973 y bueno, hoy interpretado en esta versión de Clapton, que grabó la versión un año después, en 1974. Y bueno, al principio Clapton tenía dudas de incluirla en sus álbumes porque temía faltarle al respeto al tema original, pero sus músicos lo convencieron y hoy lo disfrutamos de viva voz. Tema musical que, por cierto, fue un éxito rotundo y se convirtió en el único número uno de Clapton en la lista Billboard Hot 100 en Estados Unidos. Irónicamente, pues este cover ayudó enormemente a Bob Marley, ya que expuso su música ante la audiencia global masiva que aún no lo conocía. Qué interesantes son estas colaboraciones y de pronto decimos, pues no me lo esperaba de Eric Clapton sumarse al reggae, que por cierto también Día del Reggae fue este 1 de julio, fecha establecida allá por 1994 por la periodista jamaicana Andrea Davis, para reconocer la rica historia, el impacto cultural y el legado de este ritmo originario de Jamaica. Así que bueno, hoy disfrutamos de este tema musical. Nos vamos a la pausa, regresamos con más de buena música, estos que son clásicos W.
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2: 7 de la mañana, 34 minutos. Regresamos con más de Clásicos W. Época Dorada sonando en este momento y hasta las 8 de la mañana. Esos grandes temas, los grandes artistas y los grandes musicales que también nos dejaron para seguir disfrutando en cada momento, que quizá fueron el hit de un año, pero se han convertido también en las canciones de una era. Directo al corazón de lo que se vivió allá por 1975, cuando empezó a sonar este tema musical bailable también, imperdible Who's Love You, este que es interpretado por Frankie Valli y Las Cuatro Estaciones, que fue su grupo de aquel momento. Tras años de baja popularidad a principios de los 70, esta canción fue el boleto de regreso del grupo a las listas de éxito. Alcanzó el puesto número 3 en el Billboard Hot 100 en Estados Unidos y bueno, vino a revolucionar también en cuanto a ritmo se refiere. Se adaptaron perfectamente a la era de la música disco con una línea de bajo súper pegajosa, sintetizadores y este ritmo bailable. Así que hoy lo disfrutamos, lo compartimos y lo escuchamos a través de la buena música, que son Clásicos W.
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1: Solo buena música en los clásicos W y la importancia de adaptarse y sumarse también a los cambios que fue fundamental para sobrevivir. Frankie Valli pues era conocido por interpretar estos temas nostálgicos. El punto fue que para los años 70 pues el ritmo cambió y aquí se adaptaron perfectamente la voz principal, que no fue solo de Frankie Valli en esta canción que acabamos de disfrutar, Who's Loves You, que también fue parte de que se sumó el baterista Jerry Polsey. Frankie entra con todo su brillo, como siempre y como lo hemos escuchado en esos temas icónicos, pero la fuerza en el coro de Who Loves You, Pretty Baby, con su baterista, bueno, vino a darle el boom, además de todo lo que se generó en cuanto al ritmo se refiere. Nos vamos a disfrutar de más de buena música, estos que también son clásicos W. Viene a continuación George Martin, viene a continuación también Michael Jackson, así que quédate porque estos son grandes temas que seguimos disfrutando, seguimos escuchando y volviendo a cantar en esta mañana de fin de semana.

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12: Solamente 8 minutos nos separan antes de culminar este espacio de Clásicos W en este sábado 4 de julio de este año 2026. Vamos a disfrutar de un tema musical clásico, imperdible, bajando las revoluciones, pero no la buena energía y no el buen ritmo. Viajamos hasta 1980 cuando el dúo de soft rock australiano Air Supply nos interpretó y nos regaló Lost in Love, tema musical que también los catapultó a la fama mundial. Llegó al puesto número 3 en el Billboard Hot 100 de Estados Unidos. Inició pues una racha histórica de éxitos consecutivos en los primeros lugares, y este sonido que fue la definición perfecta del soft rock en los años 80, una melodía acústica suave, arreglos de cuerdas elegantes y una armonía vocal impecable en este tema y en esta pieza que escuchamos, Perdido en el Amor, es un clásico W de la época dorada. Los años 80 suenan a través de Clásicos W.

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1: Hablando sobre el arrepentimiento y el miedo a perder a alguien y el estar también perdido en el amor. De esas canciones que no se explican, simplemente se sienten. Así vamos culminando esta emisión de Clásicos W. Gracias a usted por escucharnos, gracias a ti por compartir con nosotros en esta mañana de 4 de julio. Te comparto en breve, amigo automovilista, motociclista, en punto de las 10 de la mañana habrá diversas vialidades que registrarán interrupciones a la circulación. Por una cabalgata que se estará llevando a cabo en la capital oaxaqueña, así que toma previsiones, anticipa tus tiempos de traslado, utiliza vías alternas y atiende siempre las indicaciones del personal de vialidad, respetando siempre la señalización. 8 de la mañana en punto, vamos a continuar con más, viene Encuentro Sabatino, así que quédate en Encuentro W Radio 95.7 FM a través de internet en www.encuentroradiotv.com. Yo soy Susy Cruz, regreso contigo 10 de la mañana.
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5: Muy bien, muchas gracias. Muy buen día auditorio de Encuentro. Qué gusto poder estar con ustedes mañana de sábado. Justo sábado ya, 4 de julio 2026, para poder llevarles este encuentro a través de las emisoras de Grupo Encuentro al interior de Oaxaca, 95.7 de FM, Ciudad Capital. Muy buen día desde la verde Antequera, ciudad de Oaxaca, Valles Centrales. Amigos de la región del Istmo de Tehuantepec, bienvenidos, bienvenidas, un fuerte abrazo en Matías Romero Avendaño, 90.5 de FM, Matías Romero Avendaño, qué buena, Salina Cruz, los 40, 97.1 de FM, Radio Teca en la heroica Juchitán de Zaragoza, 91.7 de FM, en Pinotepa Nacional, la hermosa costa oaxaqueña, 98.1 de FM. Estamos llegando a más personas a través de EncuentroRadioTV.com, que es nuestro portal donde tiene usted todas las señales de Grupo Encuentro totalmente en vivo a esta hora. Así que nos espera un gran programa, se los prometemos, porque ya sabe usted que cada sábado revisamos lo que ha sucedido en el panorama nacional, lo que pues nos ha generado también aquí el estado de Oaxaca, en el ambiente, en el ánimo, en el entorno político. Por supuesto que siempre hay temas muy interesantes. Y por supuesto que no podemos ser ajenos al ambiente mundialista de fútbol. ¿Qué semana hemos tenido? ¿Qué partidos hemos tenido? ¿Qué eventos? ¿Qué nivel de competencia de pronto? ¿Qué sorpresas también? Por lo menos hasta el último minuto. ¿Qué polémicas además? ¿No? Yo creo que la polémica de esta semana queda en el partido Portugal-Croacia, ese último gol de Croacia que marcan como fuera de lugar y que era la gran diferencia en ese partido, la despedida del Luka Modric, el legendario Luka Modric, el partido de Cristiano Ronaldo donde el técnico lo releva antes de pues el minuto 70 más o menos. En fin, por supuesto el partido de ayer, Argentina-Cabo Verde. Qué equipo el de Cabo Verde. Qué manera de pelear. qué portero, Bociña, y qué manera de sufrir del equipo campeón, ¿no? Actual campeón del mundo, Argentina. Hemos tenido desde principios de semana, por supuesto, el partido que ganó la selección mexicana frente a su similar de Ecuador, 2-0, en un concierto majestuoso de fútbol que muy pocas veces le hemos visto a la selección mexicana, pero que lo logró, que sacó adelante de manera prácticamente perfecta el partido. Desde, por supuesto, la efectividad en la delantera, el control del medio campo, bueno, qué decir de Morita, y en la parte defensiva, donde todo el mundo se echó a cuestas, la causa, la misión, y la cumplieron de manera excelente. Y, por supuesto, las próximas horas de tensión, las próximas horas de ansiedad por lo que viene frente a Inglaterra, mañana por la tarde, que si se jugaba ayer mañana al mediodía, que si siempre no. Bueno, un poco más adelante les vamos a comentar al respecto, por si usted no tenía el dato. ¿Cómo es que de pronto a alguien se le ocurre? ¿O de quién fue la solicitud? ¿Bajo qué argumentos para que se jugara el partido mañana a mediodía y no como estaba originalmente programado a las 6 de la tarde? Jugando México como local, por supuesto. Bueno, hay varias versiones. Mejor dicho, entre argumentos, pretextos, justificaciones y las verdaderas razones por las cuales se había solicitado el partido al mediodía de mañana. Y bueno, comenzaron a inundarse las redes con la gran noticia: cambió de horario el partido. Hasta que la FIFA hizo oficial el dato. No, se va a jugar a las 6 de la tarde. Pero sí, en su momento, se solicitó el cambio. Ya les vamos a decir un poco más adelante por qué. ¿Y quién o quiénes lo hicieron? 8:07 a.m, señoras y señores. Estamos en el 951-308-1361. Siempre me dará muchísimo gusto tener aquí sus comentarios, sus mensajes, opiniones, algún otro dato que nos quieran compartir. De antemano, muchas gracias. Saben que Encuentro somos todos. Y aquí estamos muy atentos a la participación de cada uno de ustedes desde donde nos estén escuchando en esta gran cobertura de Grupo Encuentro Radio. Que sea una gran jornada, pues, que haya mucha salud, que haya mucha energía, que haya mucha fe, que haya mucha voluntad, muchos motivos para sonreír durante las próximas horas, y donde lado las haya, pues hay que generarlas, ¿no? Esas oportunidades. Y donde se ponga complicado, pues igual, mantener la sonrisa, mantener el buen ánimo, y os reciban un fuerte abrazo. Felicidades a quienes hoy están celebrando un año más de vida. Reciban también el saludo del señor Humberto López Lena, que no va a poder estar con nosotros esta mañana, pero sí me encargó mucho que el auditorio pues sepa que estará de alguna manera pendiente también dentro de sus múltiples actividades, pues del programa, y que desea también para nuestro auditorio un excelente fin de semana. Saludos, un abrazo al señor Humberto López Lena. Bueno, con todo el equipo de producción de Noticiarios Encuentro, soy Francisco Vázquez Jiménez, y pues vamos a dar paso a lo que nos ha dejado esta semana. Arrancamos en Oaxaca con lo ocurrido en la conferencia del gobernador Salomón Jara. Estábamos arrancando la semana y los profesores de educación básica de la CENTE son de la sección 22, pero pues no fue prácticamente con la anuencia tal vez de la dirigencia como tal del gremio magisterial en Oaxaca. Fue una decisión que de manera abrupta pudieran instalarse primero en un plantón frente a Palacio de Gobierno y después ir tras el gobernador para manifestarle ahí de frente las inquietudes, las exigencias, las irregularidades, como ellos lo consideran, habría ocurrido. Pero bueno, lo hicieron justo allá en el Centro Cultural y de Convenciones que se ubica en Santa Lucía del Camino, mientras participaba una de las integrantes del gabinete de Salomón Jara. La irrupción y, por supuesto, la interrupción a la conferencia. ¿Pudieron haberse quedado? La gran pregunta que me hago cada vez que veo este momento es que si se hubiera quedado el gobernador, se hubiera quedado el gabinete, hubieran aguantado a pie firme, recibir ahí a los profesores y simple y sencillamente escuchar sus inquietudes y darles una respuesta en el momento, hubiera sido mucho mejor que emprender la huida. Porque al final de cuentas eso fue lo que hicieron, por lo menos eso fue lo que se vio. Mientras había una participación ahí en el atril, mientras alguien hacía uso de la palabra, el gobernador de pie, al escuchar los gritos, pues alguien tal vez por precaución o por preocupación, por seguridad, le habría dicho al gobernador, ¿sabe qué? Vámonos de aquí, camine, no corra, no empuje, no grite, pero sí salga de aquí lo más rápido que pueda, ¿no? Y tras el gobernador, la gran mayoría de los presentes en el templete ese que utilizan para las mañaneras, entre secretarias, secretarios, coordinadores, directores, los únicos que se quedaron y que finalmente pudieron entablar un diálogo con los profesores de educación física fueron el secretario de gobierno Jesús Romero y el asesor jurídico Giovanni Vázquez Sagredo. Y afortunadamente no pasó a mayores. En ese momento se acordó una reunión con la autoridad correspondiente del tema de los profesores, que es el Instituto Estatal de Educación Pública de Oaxaca, en cabeza el licenciado Emilio Montero Pérez, con quienes finalmente se aclararon los temas y retiraron prácticamente al día siguiente su plantón ahí frente a Palacio de Gobierno. Le digo, yo no soy nadie, yo no soy quien para decir, pero la verdad es que hubiera sido mucho mejor evitar poner pies en polvorosa, como lo hizo el gobernador y su gabinete. ¿Qué temieron? ¿Una agresión? ¿Una declaración en absoluto pues inconveniente, ¿no?, para el gobernador y su grupo, su equipo? No sabemos, pero quiero pensar que lo hicieron por seguridad y no por temor, ¿no? Así es como la sección 22 comenzó esta semana con el plantón en Palacio de Gobierno y después exigió el cumplimiento de los acuerdos de las mesas tripartitas. La protesta se centró en los del nivel de educación física, donde estaban pidiendo horas que al parecer deberían complementarse y que pues tampoco era tan complicado, seguramente pudo haberse hecho de alguna otra forma, pero ellos optaron por la presión, ahora sí que por la vía de los hechos, para hacerse sentir como suele hacerlo el gremio magisterial aquí en Oaxaca. Lo que denunciaron es que desde 2025 les ofrecieron un total de 604 horas clase o 302 diagonales con doble carga de horas frente a grupo, pero el gobierno oaxaqueño solo entregó 302 horas, es decir, 151 diagonales. Vaya usted a saber cómo se traduce esto, ¿no? Las diagonales, las 302 horas, pero bueno, hacía falta, debería complementarse, debería cumplirse el compromiso. Cuestionaron que dónde se aplicó el recurso para las 302 horas que no se entregaron. La administración informó que fue, pues, que era un tema de aclararse solamente, que ahí estaba el recurso y que ahí estaban las horas y que no pasaba absolutamente nada. Bueno, pues ahí tiene usted el dato de cómo empezó la semana para el gobernador Salomón Jara. Transcurriendo la semana, a otro integrante de la administración estatal en Oaxaca, tampoco le fue nada bien, absolutamente. Se trata ni más ni menos que de Flavio Sosa Villavicencio, el hoy flamante secretario de Cultura en Oaxaca. Aquella organización que bloqueaba caminos, vandalizaba, hizo cuanto se le antojó, cuanto quiso, cuanto pudo, habría sido detenido el ex líder de la Asamblea Popular de los Pueblos de Oaxaca, la APO, durante la administración de Felipe Calderón, ¿lo recuerda? Bueno, pues Flavio Sosa es el actual secretario de Cultura. A alguien le pareció buena idea. Bueno, fue abucheado al dar arranque a las festividades de la Guelaguetza en este 2026. El mismo evento que la APO abucheaba. El mismo evento que la APO, teniendo a Flavio Sosa al frente, trataba de boicotear, ¿no? Hace 20 años. Ahora, cuando el funcionario estatal subió al atril para dar su mensaje, la Plaza de la Danza en la capital oaxaqueña se inundó de rechiflas contra el actual secretario de Cultura, por lo que, si acaso, su mensaje de inauguración de la Guelaguetza duró un minuto. No dio para más. Era insostenible el discurso de Flavio Sosa y su presencia en el atril, por lo que optó por decir gracias, bienvenidos, damos por iniciada la Guelaguetza, mientras así vamos a escuchar cómo retumbaba el lugar con las rechiflas. Adelante.
0: Me permito dirigir un breve mensaje esta tierra a la que llamamos ahora Oaxaca. Nació del rezo, de la evocación, nació fecunda, dispuestas para que la belleza se quede en las luces, en las sombras, en cada rincón acontece la belleza. Es Oaxaca la tierra que preserva el deseo de la belleza. La belleza no puede domesticarse, es salvaje. La belleza es Oaxaca. Sean bienvenidos a la tierra donde el caos se ordena y el milagro acontece. Queda formalmente inaugurado el mes de la Guelaguetza. Que este encuentro sea también una forma de prolongar el primer encantamiento. Muchas gracias.
5: Los chiflidos, el grito de fuera y fuera, mientras Flavio Sosa decía que la belleza es salvaje, que no se puede domesticar. Y fíjese que, no sé si le pasó a usted lo mismo, pero escucha usted a Flavio Sosa con un discurso de esa línea, de esa elaboración, y dice, eso no, nunca, a mi parecer, seguramente no lo escribió Flavio Sosa, pero quien lo haya escrito, quien haya escrito ese discurso, pues vaya usted a saber qué pretensiones, bajo qué sueños, ¿no? ¿O a quién? ¿O a quiénes pensaba hablarle? Estamos en una Guelaguetza, en un Oaxaca, en donde así la naturaleza del oaxaqueño nos llama a comunicarnos de una forma tan cotidiana, tan sencilla, tan amable, tan honesta, tan transparente, como ha sido ancestralmente la vida de cada una de las etnias en nuestro estado. A alguien se le ha de haber ocurrido el discurso. Pero bueno, para lo que sirvió, al final de cuentas, ¿no? Ya se dio usted cuenta, ya lo vio usted. Ahí está el momento bochornoso, incómodo, durante la inauguración de las fiestas de la Guelaguetza 2026, entre abucheos, chiflas, gritos de fuera, fuera. Flavio Sosa se defiende diciendo que es una guerra mediática, que sus adversarios, bueno, tal vez tenga adversarios Flavio Sosa, tal vez en su andar por Oaxaca le haya generado adversarios, pero pues ahora sí que alguien decía machetazo a caballo de espadas. Bien recuerdo a un compañero que en paz descanse, ¿no? Así son las manifestaciones en Oaxaca. Y no es lo mismo estar detrás de la barra y en la cantina que ser de los borrachos, ¿no? Los antecedentes de Flavio Sosa, las referencias inmediatas de Flavio Sosa Villavicencio nos hablan de esos escenarios precisamente. Solo que antes él no era parte del gobierno. Era el revoltoso. Era la oposición. Era el activista. ¿No? 8:20 a.m. Vamos a otro tema, no necesariamente en Oaxaca, pero que también generó pues la atención en torno a lo que ocurrió al interior de una unidad del Tren Maya que cubría la ruta Mérida de Cancún, que sufrió una avería la noche del miércoles 1 de julio cuando circulaba en el tramo Leona Vicario Cancún, a unos 10 kilómetros de la estación Cancún Aeropuerto. El convoy había salido de Mérida alrededor de las 3 de la tarde y tenía previsto arribar a su destino a las 8 de la noche. Sin embargo, una aparente pérdida de potencia obligó a detener la marcha, dejando varados a los pasajeros durante más de 5 horas. Durante la espera, los usuarios denunciaron la falta de aire acondicionado, energía eléctrica, agua, alimentos, además de la escasa información proporcionada por el personal ante el percance y la desesperación de los pasajeros. En videos difundidos en redes sociales se observó a pasajeros exigiendo una solución inmediata. Entre ellos, una mujer pidió ayuda porque necesitaba tomar sus medicamentos. La situación al interior de los vagones provocó crisis nerviosa y constantes reclamos de los pasajeros. Vamos a escuchar precisamente estas expresiones de desesperación, un nivel de ansiedad ya después de 5 horas ahí al interior del tren. Esto no era para menos. Vamos a escuchar.
3: Yo sé que no es su culpa, Meli, no puedo más. ¡Y ella está desesperada! ¡No puedo ya! ¡Ya me desesperé! ¡Ya no puedo más!
6: ¡Qué buena
3: palabra! ¡No tenemos que regresar! ¡Ahora para allá! ¿Qué vamos a hacer? ¿Cuánto tiempo vamos a durar más? ¡No es justo! ¡No es justo! ¡Ya no es justo!
6: Que tienes que entender que no
3: hemos
6: tragado
3: todo el día.
6: Yo realmente,
3: yo entiendo. Tengo que tomarme una medicina, no me la puedo tomar. ¿Por qué? Porque no he tragado nada. Mira ya qué horas son.
6: Que no es tu culpa,
3: pero
6: tú tienes que entender que
3: nosotros no hemos comido nada en todo el día. O sea, yo sé que. Y yo igual. ¡Pero a ellos les vale madres! ¡Nos tratan como unas pinches basuras!
6: Ya, calma.
3: Pues sí, pero o sea, no tiene. ¡Y una pinche botella de agua traigo!
6: No hay nada aquí. Puro café, ¿tú crees que
3: no hay ni café ya?
6: Y no puedes tomar café. Ella no puede tomar. O sea, mi hermana tiene cáncer. Tiene que tomarte la medicina.
7: Sí. Necesita agua.
3: ¿Sí?
5: Sí. Angustiante. El nivel de ansiedad, las crisis. Los nervios comenzaron ya a explotar prácticamente. Son personas adultas mayores, la mayoría de quienes entraron prácticamente en pánico, reclamando el que a esa hora, después de varias horas ahí detenido el tren, no hubieran probado alimento. Digo, el plan era salir a las 3 de la tarde, llegar a las 8 de la noche. ¿Y sabe usted el tren a qué hora llegó a su destino? A las 3 de la mañana del día siguiente, es decir, ya en la madrugada, las primeras horas del jueves. Salió el miércoles a las 3 de la tarde y llegó el jueves a las 3 de la madrugada a su destino. Y vaya usted a saber, no tengo ese dato, si en medio de estos reclamos, finalmente, el personal a bordo, la tripulación, toda la gente que debe estar atendiendo a los pasajeros al interior de este convoy, pues entregaron, proporcionaron alguna botella de agua, algún snack, alguna botana, algo con que calmar la ansiedad de las personas. Porque tal vez a la mayoría de los pasajeros no incluía en su boleto esos servicios. O si el Tren Maya, como en muchos casos, pues tiene, ¿no?, los diferentes espacios para el costo del boleto que corresponda, es decir, si hay zonas VIP, asientos ordinarios. Pero en ese momento, ya a ese nivel de crisis, pues la intervención debería ser: necesita agua, tenga toda el agua que necesite para que logremos conservar la calma. Necesita alimentos, tenga el alimento que requiera. Necesita tomar sus medicamentos, por supuesto que le atendemos. ¿Por qué llegó a este nivel de crisis? Por lo menos una de tantas personas, y las demás pues procuraban guardar la calma para no llegar precisamente a esos extremos. Un Tren Maya que, híjoles, costó como 5 o 6 veces más de lo que el presupuesto inicial indicaba. Como la gran mayoría de las obras llamadas faraónicas de la anterior administración, ¿eh? Un tiradero de dinero brutal. Y con estos resultados, con estas consecuencias, con estos servicios. Hasta ayer la empresa Tren Maya no había emitido un informe técnico sobre la causa de la avería ni una postura oficial respecto a las afectaciones reportadas por los usuarios. ¡Qué lamentable! Bueno, para irnos al corte, vámonos a cosas más agradables que esperamos se conviertan en súper agradables el día de mañana, una vez que concluya el encuentro entre México e Inglaterra. El partido no cambió de horario, ¿eh? El partido no cambió de horario. Por si usted se acostó y se amaneció con el dato y con el pendiente para apresurar sus actividades durante la mañana de mañana domingo, y pueda usted estar pendiente al mediodía y ver ya el partido en casa o en alguno de estos lugares que también se han habilitado para concentraciones masivas, pues no, el partido no cambió de horario. Había una propuesta, la FIFA consideró adelantarlo a las 12 horas de mañana debido a los pronósticos de lluvia y tormentas eléctricas. Ese era uno de los planteamientos. Pero ahí tiene usted que entre las condiciones climatológicas que preocupaba a la organización, porque se pronostican lluvias mañana, como ocurrió el martes durante el partido entre México y Ecuador, situación que provocó un retraso en el inicio del encuentro. Bajo ese contexto, la FIFA adelantaría el horario del partido para reducir el riesgo de una suspensión o demora y evitar afectaciones tanto para los futbolistas como para los aficionados. Corrió, por supuesto, la especulación en torno a que esto terminaría favoreciendo a la selección mexicana. En la localía, Estadio Ciudad de México, a la altura de la Ciudad de México, sobre el nivel del mar, y el calor, el bochorno, la humedad a esa hora en la Ciudad de México, que podría llegar a incidir en el rendimiento, sí, de ambos equipos, pero quizá en uno más que otro. En medio de esas especulaciones se supo que ninguno de los técnicos, ninguno de los directivos, ninguna de las dos selecciones estaba de acuerdo con que se cambiara el horario. Incluso el propio Javier Aguirre, en una entrevista vía telefónica, dijo: no, primero ni nos consultan, y si nos consultaran no estaríamos de acuerdo. Y esto a nosotros nos pega porque habrá que cambiar ahora todo el planteamiento, toda la planeación del día para el partido. Además, esto involucraba también cambiar de horario otro de los partidos que se van a jugar mañana. También podría alcanzar a afectar a personas que estarían viajando desde el interior del país para llegar al mediodía, más o menos, a la Ciudad de México, instalarse en algún hotel y esperar a las 6 de la tarde o al horario que abrieran ya el estadio para ingresar. Imagínese usted que se perdieran el partido con lo que cuestan los boletos, ¿no? Si se cambia de horario, pero tú tienes un vuelo que llega exactamente que te gusta, a las 12, 1 de la tarde a la Ciudad de México, pues ya valió, ¿no? Ya ingresar al estadio en esas condiciones, a esa hora, recorriendo ciertas distancias con la locura de la movilidad, del tráfico, de la afición en las calles de la Ciudad de México, aquello sería prácticamente imposible. Bueno, hay muchos factores. Se supo también que el gobierno de la Ciudad de México había hecho la solicitud para cambiar el horario del partido con el objetivo de regular los festejos que podrían desatarse en caso de una victoria de la selección mexicana. Cabe recordar que tras el triunfo frente a Ecuador, poco más de 1 millón de personas se congregaron en el Ángel de la Independencia. Sin embargo, también se registraron cuatro muertes relacionadas con las celebraciones. Ese último antecedente sería uno de los principales motivos para evitar festejos durante la noche, como ocurrió el martes. ¡Qué descontrol! Se han tomado algunas medidas por parte del gobierno de la Ciudad de México, respaldados por el gobierno federal, por supuesto, para que mañana, en algunos espacios donde se están concentrando la mayoría de los aficionados que llegan a celebrar, pues haya restricciones en cuanto al aforo. Habrá un límite en cuanto al número de personas que puedan ingresar a esas áreas. Esperemos que esto no resulte contraproducente. Digo, sería muy distinto, y mire, toco madera, sería muy distinto el ánimo, por supuesto, si la selección mexicana no logra vencer a Inglaterra, ¿no? Pero vayámonos viendo en la siguiente ronda. Entonces, el tamaño de la celebración, el tamaño del festejo por las calles, no solamente de la Ciudad de México, deberían tomar medidas importantes, necesarias, obligadas, diría yo, en prácticamente todas las ciudades en donde también la gente sale a las calles, prende cohetones, anda pues ya bastante borracha, conduciendo un automóvil, ahí en las camionetas todo el mundo saltando, arriesgándose a sufrir un accidente. Digo, es muy difícil controlar a todos, pero pues sí, se deben de alguna manera también establecer, ¿no?, ciertos límites. El orden debe ser de alguna manera necesario, muy prudente, para evitar desgracias. Así que hagámoslo bien y estemos pendientes del partido mañana 6 de la tarde. 8:32, vámonos a los anuncios. Primer corte dentro de esta emisión. Encuentro Sabatino, vuelvo con ustedes con más noticias.
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0: Muchísimas gracias, auditorio de Encuentro. Vamos a continuar. Estamos en el 951-308-1361. Bienvenidos, bienvenidas. Continuamos con este encuentro sabatino. Y vamos con el reporte que nos trae esta mañana mi compañero Romualdo Santiago, desde Matías Romero Avendaño. Gusto saludarte en este sábado. Romualdo, ha sido una semana también con temas muy interesantes que se han generado en la zona norte del Istmo de Tehuantepec, Matías Romero Avendaño, y para cerrar esta semana, uno de los temas relevantes, por supuesto, es el que nos comentas. Romualdo, muy buen día.
1: Buenos días, Francisco, amigos del auditorio, desde Matías Romero. Pues esta es la información que vamos a comentarte en esta mañana respecto al tema del tren interoceánico y sobre todo en lo que respecta pues a este proyecto que antes de que terminara su presidencia, su mandato como primer mandatario del país, Andrés Manuel López Obrador, pues vino a una gira a esta ciudad ferrocarrilera, en donde pues dijo que aquí se estaban construyendo las oficinas para lo que serían las oficinas centrales del tren interoceánico del sureste de la República Mexicana. Y bueno, pues déjame decirte que hasta este momento pues la situación no pinta nada bien, ya que pues hay una serie de situaciones que pues podemos decir en este momento que no se están realizando. Por ejemplo, allá adentro del complejo ferroviario, donde se construyen las oficinas, donde se construyen pues también un complejo de viviendas, donde se construyen talleres, pues es muy poca gente la que empezó a trabajar por ahí de abril, mayo. Se ha mencionado que la presidenta de la República, en una gira que hizo por el sur de Veracruz, habría visitado Matías Romero con el director del Corredor Interoceánico para verificar los trabajos, pero claro, vino de forma privada, no oficial, al parecer en un helicóptero con el director del Interoceánico para pues supervisar los trabajos que se están haciendo en este complejo. Y hasta este momento, pues te decía, no se ve la gente, el movimiento que se vio en el 2025. Y es claro, por ejemplo, hemos estado platicando con varios trabajadores o extrabajadores que laboraron al interior de este complejo ferroviario. Nos dicen que hasta este momento la empresa ABCD, que fue la de mayor escándalo a nivel regional, estatal o nacional, de que le quedó mal a sus trabajadores, que no les pagó en tiempo y forma, y que hasta este momento les adeudan lo que es el PTU, o lo que es el en este caso esta prestación que se les da año con año, que es el reparto de utilidades, pues no les han pagado. Y se dio a conocer también que días pasados, que en mayo tuvieron una reunión los directivos de esta empresa ABCD, donde pues

segmentos de ABCD al interior de este complejo ferroviario. La situación es que, pues, al parecer en este año, Francisco, no, o el presupuesto que destinó la presidenta no fue el que se esperaba, o la presidenta está revisando exactamente cómo se trabajó, cómo trabajaron las empresas el año pasado, cómo se asignaron los contratos a las empresas como esta ABCD, que ha quedado muy mal, y si quedó mal con los trabajadores y no terminó sus trabajos de manera adecuada, ¿por qué le siguen dando trabajo a través de empresas subcontratadas? Es lo que se pregunta la gente o las personas que salieron pues defraudadas prácticamente con esta empresa aquí en Matías Romero. Y otro tema también, Francisco, que pues no tienen contrato de energía eléctrica. Desconocemos cómo hagan los trabajos allá adentro, tampoco hay en las noches este complejo ferroviario, luce a oscuras, al igual como la estación del ferrocarril, como la nueva estación, como las oficinas de todo este complejo, que pues se dice que así están todas prácticamente. Hay un abandono, Francisco, sobre esta cuestión. También podemos decir que hasta este momento pues priva la incertidumbre, ya que mucha gente el año pasado en diciembre, cuando pues aún cuando les tardaron en pagar, se fueron con la ilusión de que en enero serían contratados nuevamente y que habrían de tener pues un empleo, un trabajo, tal como lo anunciaron o lo anunció el gobierno anterior de Andrés Manuel López Obrador, que pues el Istmo estaba llamado a hacer un detonante con todo esto que se venía de las inversiones que se estaban dando por el gobierno federal. Otro tema también son los parques industriales, de que se hablaba de 10 en total. Pues el tema en sí en la región está muerto prácticamente, ¿no? Y pues bueno, de esto lo podemos ver a diario quienes aquí vivimos, y ya muy poco se habla de este tema, Francisco, cuando estamos ya pues iniciando, ya estamos en el segundo tramo, en el segundo semestre de este año 2026, y que seguramente así se la llevarán hasta el mes de diciembre de este ejercicio fiscal. Por otro lado, también a comentar sobre el tren de pasajeros. Como recordarás, la presidenta en su momento, después del accidente aquel 28 de diciembre de 2025, donde murieron al parecer 14 personas y pues más de un centenar de heridos en el accidente del tren de pasajeros que ocurrió en Izanda, se dijo que en abril iniciaría de nueva cuenta pues a transitar el tren de pasajeros en la línea Z. Como recordarás, en esa fecha, en ese tiempo se dio también a conocer que habría pues unos recorridos de prueba para pues inmediatamente estar ya en condiciones de ponerlo en marcha nuevamente. Claro que en redes sociales y en la opinión pública pues hubo una serie de opiniones encontradas, ¿no? Que quién se iba a subir a un tren de la muerte y en las condiciones en cómo venía operando. Bueno, finalmente pues también los tres tripulantes de este tren accidentado pues al parecer están amparados. En este momento no sabemos cuál sea su situación jurídica, sin embargo el gobierno federal, al indemnizar a las personas, a los familiares de las personas fallecidas, a los que pues sufrieron heridas ahí en este accidente, pues al parecer otorgaron el perdón, pero pues estos tres tripulantes, los dos que estaban pues presos en Chiapas, habrían alcanzado su libertad, y uno de los conductores que vive en Matías Romero pues también al parecer pues enfrentó en su momento el tema de la justicia a través de un amparo. Y bueno, pues hay la información también de manera oficial que el tren de pasajeros aún por circular se dice que podría iniciar en noviembre de este año, pero de la línea K y la línea FA y la línea Z pues podría ser hasta el próximo año, ya no en este 2026, como se tenía contemplado. Recordarás también que la presidenta Claudia Sheinbaum en su momento en una de las mañaneras dijo que pues se van a hacer los cortes necesarios de las curvas en Izanda, y tal vez hasta que se hagan los cortes, hasta que se modifiquen las curvas, podría iniciar el tránsito nuevamente del tren de pasajeros en la línea Z. Y pues bueno, se está precisamente a la espera de eso. Para ello, pues tampoco se sabe hasta este momento si ya liberaron la inversión, y bueno, pues en ese sentido, pues hay la incertidumbre. Lo que sí está funcionando, o los que sí están circulando en estas vías en este momento, pues es el tren de carga, es el que está trabajando en este momento. Y bueno, pues después de aquel accidente, pues unas semanas o meses después, reinició su actividad de carga de puerto a puerto, de Coatzacoalcos a Salina Cruz, desde Salina Cruz a Coatzacoalcos, y que pues en este sentido, ese tren sí ha estado circulando por el pasajeros, quedó por el momento

0: extendido. Y como te decía, para este mes de noviembre de 2026 se tiene contemplado que la línea K y la línea FA, que al parecer es la que conecta de Coatzacoalcos a Chiapas y de Chiapas hacia el Istmo de Tehuantepec, podrían pues iniciar en este mes de, en el mes de noviembre, en este mismo año, y la línea Z sería pues hasta para el próximo año, tal vez cuando se terminaran los trabajos de esta modificación de curvas en Misanda Francisco. Pues así están las cosas aquí en Matías Romero, que se decía sería el corazón prácticamente de este corredor interoceánico, Francisco.
1: Informaba hace unos minutos, Romualdo, sobre lo ocurrido el miércoles de esta semana con el tren Maya, que tuvo una falla que provocó que se quedara ahí detenido el tren, el convoy, durante alrededor de 5 horas, y que esto causó pues daños emocionales y de otro tipo a los pasajeros, principalmente a las personas ya adultas mayores que ahí viajaban, en un tren Maya que ha enfrentado otros desperfectos, otros incidentes no menores. Un tren Maya que ha representado un desembolso histórico que supera los 511 mil millones de pesos, más de 25 mil millones de dólares, lo que significa un sobrecosto superior al 220% frente a un presupuesto original estimado en cerca de 139 mil millones de pesos. Además del sobrecosto en construcción, se suma el déficit de su operación. En sus reportes financieros, la obra ha registrado pérdidas operativas diarias superiores a los 25 millones de pesos, ya que los ingresos por la venta de boletos apenas logran cubrir una fracción menor de los altos costos de mantenimiento y personal. Mientras tanto, el tren interoceánico tenía un presupuesto estimado total de 20 mil millones de pesos, pero para finales del año pasado ya rebasaba los 62 mil millones de pesos. Sobrecostos que también pasaron con otras obras insignias como la refinería Olmeca o Dos Bocas. En fin, Romualdo, la verdad es que esto estremece, cimbra, y es inevitable, Romualdo, pensar en que todo ese dinero ahí debió haber llegado a enriquecer, no sé si a muchos o a unos cuantos, pero pues a dejar, como nos lo estás informando, también en la medianía, en la incertidumbre, a mucha gente que haya estado trabajando, que es la que menos salario tal vez percibe, pero toda esta inversión a alguien debió haber vuelto millonario, Romualdo. Y la infraestructura, que por momentos resulta inservible, en el concepto más básico de inservible toda esta infraestructura, con semejante inversión, de ninguna manera resulta justo, sobre todo, Romualdo, si pensamos en que a estas alturas en México no hay manera de exigir mayor transparencia, porque todos los entes a los que podríamos recurrir están controlados por el propio Ejecutivo Federal, Romualdo.
0: Así es, Francisco, y definitivamente, y todo aquello que en un momento dado podría significar el que se transparentara el manejo de las inversiones o de los recursos, pues inmediatamente lo vuelven un secreto de Estado, y bueno, pues lo que hemos observado últimamente es que pues son documentos o información que la sellan para 5, 10 o 15 años, ¿no? Hasta en el tiempo que los que hoy gobiernan ya no estén. Y pues esto, ¿qué significa? Que pues hay muchas irregularidades, y qué pena, Francisco, porque los que hoy están en los tres niveles del gobierno, pero principalmente diputados, senadores y en el primer círculo del gobierno federal, pues fueron los más acérrimos, los más exigentes en la época neoliberal que tanto critican, en buscar crear organismos pues independientes o en este caso autónomos para que se encargaran de verificar, de supervisar el manejo de los recursos públicos, porque pues se decía que en esa época neoliberal había mucho, pues había mucho desvío de recursos o que prácticamente el dinero no llegaba a los programas o a las inversiones del gobierno federal que se tenían que aplicar, y que por eso crearon esos organismos autónomos. Pero pues desgraciadamente llegó este régimen al poder y prácticamente desapareció a esos organismos autónomos que se encargaban antes de verificar estos gobiernos que tanto atacaron y que dijeron que eran pues bastante corruptos. Pero pues hoy la realidad es que todo aquel, si está dentro del gobierno, está fuera del gobierno, critica o busca o exige, o si por ahí se hace una investigación por fuera, y como los mismos compañeros periodistas a nivel nacional, pues dicen que son pues en este caso freanistas, neoliberales, les ponen un nombre, les dicen que son de derecha, etcétera, cuando en realidad pues es una pena, ¿no? Que hoy pues prácticamente los que crearon esos mismos organismos autónomos a través de la oposición, pues hoy los hayan cerrado y poco a poco busquen la otra forma de ser más omisos, de ser pues menos transparentes, y que la ciudadanía pues no sepa exactamente a dónde están yendo sus recursos, como lo dices, de este tren Maya, que por cierto, pues no solamente fue ese incidente donde esta familia pues prácticamente queda varada por muchas horas para poder llegar a su destino final, sino también este otro funcionario que llegó a la mañanera de la presidenta Claudia Sheinbaum, donde pues reconoce amargamente que pues no hubo el interés o no hubo esa movilidad de personas que ellos esperaban en este Mundial 2026, de que viajaran por el Tren Maya, y eso también pues es otro golpe duro a la cuarta transformación y al proyecto de Andrés Manuel López Obrador, que lo dijo y que lo anunció con mucho con bombos y platillos, y que esto prácticamente pues sería el detonante del Caribe mexicano. Pero pues hoy los mismos funcionarios de la cuarta transformación del segundo piso reconocen que los turistas pues básicamente no optaron por viajar en este tren Maya, y quién lo va a querer hacer tras esta situación también que ha vivido una familia varada ahí por no sé cuántas horas, 5 o 6 horas, no sé. El asunto es de que pues a lo mejor prefieren entonces desplazarse por tierra o volar, que a lo mejor les saldría hasta más barato que viajar en el tren Maya, Francisco.
1: Bueno, pues seguiremos atentos a lo que está ocurriendo con este proyecto, lo que podría ocurrir con este proyecto desde ese punto neurálgico que es Matías Romero Avendaño, para ver cuándo podrían cumplirse las metas, los objetivos, por lo menos, de todo lo planteado, de todo lo ofrecido o prometido que podría significar o representar este tren interoceánico. Gracias, Romualdo, que sigas teniendo excelente fin de semana.
0: Gracias, Francisco. Buenos días.
1: Bueno, pues vamos a continuar con esta emisión Encuentro. En un momento vamos a tener información también desde la ciudad de Puerto de Salina Cruz, bueno, desde la región del Istmo de Tehuantepec, pero allí cerca de Salina Cruz está el municipio de San Pedro Huilotepec, donde esta semana también resultó noticia relevante el hecho de, por un lado, haber descubierto, si a esto se le puede decir descubierto, porque además no era clandestina la instalación de venta de gas LP, gas doméstico, en terrenos de San Pedro Huilotepec, en donde primero no era clandestino, porque estaba o sigue estando a la vista de todos. No era clandestino porque incluso fue, de alguna manera, según entendemos, una gestión que tanto las autoridades municipales emprendieron para una instalación totalmente fuera de norma, para una instalación de venta de gas doméstico totalmente fuera de orden, y que terminó con un operativo por parte de la autoridad federal y con el resultado de una detención. La detención de una persona de nombre Mauricio, originario de San Pedro Huilotepec. Era la única persona que despachaba en ese lugar gas doméstico. Si usted ha tenido la oportunidad de observar, de conocer a través de imágenes que se han difundido en redes sociales, o si usted vive cerca de ese lugar y observa esas, si se le puede llamar instalaciones, pues es evidente que está totalmente fuera de norma, se denota la ilegalidad, pero la población estaba, ¿qué le puedo decir? Había dado su anuencia. Incluso se habla de que el presidente municipal de Salina Cruz, Daniel Méndez Sosa, hizo su labor para poder allí instalar esta, ¿cómo se les llama? Esa salchicha, ese tanque, ese cilindro con miles de litros de gas LP para pues rellenar tanques de gas de estos que se utilizan en casa. Así lo podemos entender. Y la población seguramente sí sabe, porque mire, últimamente han ocurrido accidentes que han dejado un saldo lamentable, totalmente trágico aquí en nuestro país. Sobre todo en las carreteras, con la volcadura de camiones que transportan precisamente este material y que se triplica o se vuelve 10, 15, 20, 30 veces más explosivo que cualquier otro combustible y que puede llegar a ocasionar tragedias, verdaderas tragedias, si no se maneja con pues todas las medidas de seguridad y la normativa que esto exige. Bueno, pues la gente de San Pedro Huilotepec está desbordada en apoyo a Mauricio, la persona detenida, por estar allí en esas instalaciones vendiendo el gas. Y es la única persona en este momento. No se habla del propietario, no se habla de los socios, si es que son varios. ¿De quién es esta empresa, entre comillas? Mi compañero Antonio Villaseñor le ha dado seguimiento al caso. Durante la semana hemos tenido manifestaciones. De hecho, la población de San Pedro Huilotepec habría tenido ya oportunidad de, bueno, buscaron y se acercaron al gobernador Salomón Jara, que les abrió allí agenda y la oportunidad de sostener una mesa de diálogo, de trabajo con autoridades federales para ver la situación jurídica de Mauricio y, por supuesto, buscan lograr su libertad inmediata. Antonio Villaseñor, desde Salina Cruz, muy buen día.
2: Muy buenos días, Francisco, un gusto poderte saludar desde el puerto de Salina Cruz. Te comento rápidamente, bueno, como bien lo cuentas, pues este tema de la detención de Mauricio Valdivieso, este habitante de San Pedro Huilotepec, que en días pasados fue, para ser exacto, más de 10 días, fue detenido en esta gasera clandestina que estaba instalada y que Daniel Méndez Sosa fue señalado por los mismos habitantes de haber acudido a algunas asambleas del pueblo a solicitar la anuencia para la atención y que se aperturara esta gasera. Señalan los mismos pobladores que Daniel Méndez Sosa acudió con otros funcionarios, tanto municipal, a algunas otras personas, a solicitarle al pueblo que pudieran darle la atención y el permiso para que esta gasera operara, y sí, que operó algunos meses, y después de esto vino un operativo, Francisco, como bien lo cuentas, donde lamentablemente solamente detuvieron al despachador, al señor Mauricio, que, bueno, hay que recalcar que está siendo apoyado por, si no todo el pueblo, pero sí más del 60% de los habitantes se encuentran desde hace, desde dos miércoles, manifestándose, porque hace dos semanas fue la detención, manifestándose en diferentes puntos. El primero, y que no han dejado de estar presentes, es afuera de la comandancia de la Policía Municipal, que ahí están los separos de la comandancia, y que, bueno, hay que recordar que Mauricio está bajo resguardo de la Policía Municipal a petición de la Fiscalía Federal, porque este es un delito federal, el que se conoce como huachigás. El tema es de que, pues bueno, se está ya procediendo tanto con algunos abogados, que son abogados litigantes de esta zona, de manera altruista, apoyando a las familias de Mauricio, y bueno, han estado bloqueando la carretera federal, han estado pidiendo audiencia con el gobernador, que los atendió el lunes pasado en la capital oaxaqueña, y que bueno, poco a poco se va viendo, pero no han resuelto nada, Francisco. Ayer, en una de las marchas convocadas, que salió desde la costera en punto de las 5 de la tarde y llegó al Palacio Municipal, y que fue convocada un día anterior por los mismos habitantes a través de redes sociales, pues bueno, señalaron que no hay atención, que no hay acercamiento al 100% como deberían de querer ellos que subiera, derivado a que, bueno, los encargados de Pemex no quieren solucionar esta problemática. Ellos están pidiendo una resarcir el daño ocasionado, o sea, buscar la manera de llegar a un acuerdo y pagar ese tema del gas, que supuestamente no ha sido comprobado por parte de estos propietarios, y que bueno, ellos están pidiendo también la intervención del gobierno del estado, pero no han podido lograr nada. Sigue detenido Mauricio en las instalaciones de la Comandancia Municipal, no lo han trasladado a algún arresto federal, ya lleva más de 10 días encarcelado, y bueno, por la presión que también están haciendo fuera los mismos habitantes, pues pero no han de tardar, Francisco, que puedan mover a esta persona a otro cerezo, a otra cárcel, puede ser Miahuatlán, ya puede ser también en la cárcel de Tanibet, puede ser a otro estado, incluso por el tema del delito que se consumó, y que bueno, ellos están pidiendo también que sea liberado inmediatamente. Ya hay un poco de agresiones, te comento, Francisco, incluso ayer que fueron los habitantes de esta comunidad a marchar a las afueras del palacio, pues tuvieron que gritar algunas consignas, golpearon los portones de este lugar. Rápidamente la autoridad municipal mandó a 15 elementos con PR-24 para poder contener el tema. No pasó, hay que recalcar. Lo que sí, pues bueno, también el hostigamiento se ha dado por parte de algunos habitantes de San Pedro de Tepec, así nos señalaron, los allegados a Daniel Méndez Osa, que es de esta población en San Pedro de Huehuetepec, porque hay que recordar que Daniel Méndez Osa quiere estar u otro puesto político, anda buscando ser diputado federal o diputado local, y bueno, San Pedro de Huehuetepec es el pueblo que también entra dentro del distrito local como del distrito federal, y que bueno, él está haciendo ya su campaña, y que la gente allegada a él pues lo sigue defendiendo, que él no es el propietario, pero sí los mismos habitantes que ahorita se encuentran manifestando y exigiendo la salida de Mauricio, pues señalan que Daniel Méndez Sosa es el propietario y es el que fue a pedir la anuencia, el permiso para que pudiera operar esta gasera. Mientras tanto, Francisco, se sigue esperando más afectaciones a las vías carreteras, manifestaciones que porque no se descartan. Jorge García, quien es uno de los familiares y quien es el que está dando las entrevistas o nos está atendiendo los medios de comunicación, señaló que van a intensificar estas acciones derivado a que, bueno, si no hay contestación, porque ayer lo dijeron, no hay contestación por parte de los jueces, no hay contestación por parte del gobierno estatal, no hay contestación por parte de los directivos de Pemex, pues ellos van a buscar la mejor manera para que esta persona, Mauricio, quien dicen ellos que es una persona inocente y que incluso es una persona trabajadora y que está a cargo de su mamá de más de 80 años de edad, es el sustento de la señora, pues es una persona que es inocente al 100% y que, bueno, sin duda seguirán en esta lucha. Y que hay que señalar, Francisco, que los vecinos de esta comunidad, pues sí, son personas aguerridas. Y hay que recalcarlo porque, pues, si con el pasar de los días en muchas de las manifestaciones se va disminuyendo la presencia de los habitantes, en esta ocasión no, Francisco, ahí sí, señores, están muy bien concentrados, organizados, y que bueno, cuando hay una manifestación, incluso ya hasta se rolan los turnos para poderse quedar a las afueras bajo las inclemencias, tanto del sol, del calor, en algunas ocasiones de algunas lloviznas, a las afueras de esta comandancia para poder ir exigiendo la salida de Mauricio Valdivieso, que fue detenido por este tema del huachigás aquí en el puerto de Salina Cruz.
1: Bien, día, señor. Le vamos a dar seguimiento al tema, sobre todo por las movilizaciones, por las reacciones, el nivel de exigencia que puede ir escalando. en cuanto en su momento puedan incluso trasladar a Mauricio, como bien lo dices, a alguna penitenciaría de la entidad, si es que antes no se logra demostrar su inocencia, pueda salir bajo caución, pueda tener libertad condicional, no sé. De esto, pues seguramente los abogados, los defensores, estarán haciendo su trabajo, pero insistimos, la movilización de un gran número de pobladores de Huilotepec, sí, es de llamar la atención. Muy bien, Antonio Villaseñor, muchas gracias, que sigas teniendo excelente fin de semana.
2: Gracias, buen día.
1: Vamos a los anuncios, volvemos con más de este encuentro sabatino, son las 9:08.
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0: 9:13 a.m. Avanzamos en la emisión Encuentro y en este sábado, por supuesto. Gracias por ser parte de nuestro encuentro. Les recuerdo, estamos en el 951-308-1361 para sus mensajes. Encuentro somos todos. ¿Qué novedad? ¿Qué noticia? ¿Qué relevancia? Y pues qué país, ¿no? ¿Qué país? Dos partidos nuevos más, por si nos hicieran falta. El Instituto Nacional Electoral entregó los certificados oficiales del registro como nuevos partidos políticos nacionales a Partido PAS, PAZ y Somos México, con lo cual se formaliza la incorporación al sistema de partidos en México. En el caso de la fuerza política Somos México, acudieron directamente a las oficinas del INE a recibir los documentos. El líder nacional y ex dirigente del extinto Partido de la Revolución Democrática, Guadalupe Acosta Naranjo, el ex consejero del INE, Marco Antonio Baños, el ex senador Emilio Álvarez y Casa, recibieron los documentos para que comiencen los trabajos de organización y reciban recursos públicos para competir en las elecciones del próximo año. Este nuevo instituto político nació como un contrapeso al gobierno de la Cuarta Transformación. Su postura es opositora a Morena. Mientras tanto, el partido PAS, PAZ, también recibió sus documentos que lo certifican oficialmente como nuevo partido político nacional. Con esto se formaliza que sumen 8 partidos políticos nacionales que estarán compitiendo en las elecciones del próximo año. Además de los 2 nuevos, el registro lo tienen Morena, Partido Acción Nacional, Partido Revolucionario Institucional, Movimiento Ciudadano, Partido del Trabajo, Partido Verde Ecologista de México. Ahí tiene usted la paleta de colores. Ya tiene usted 2 opciones más para escuchar el proselitismo, los discursos, la narrativa, la retórica, para invertirle dinero a estos 2 partidos políticos. No es que se amplíe el presupuesto como tal se reparte ahora entre 8, ya no entre 6, etcétera. Por cierto, de esto hablaron en la emisión del noticiario Así las Cosas, María Scherer y Carlos Loret. Vamos a escuchar.
1: Han surgido 2 nuevas fuerzas políticas que, pues, lo que nos obliga a revisar el mapa, ¿no? De cómo está el poder en México. Y el INE acaba de otorgarle el registro oficial a 2 de ellos, Carlos, el PAS, que no vamos a hablar mucho de él porque será funcional a Morena, ¿no? Y el importante que Somos México. Y aunque de entrada se pueda pensar que más partidos significan más opciones y una democracia, digamos, más, pues, más vibrante, creo que la realidad dice otra cosa, ¿no? El reto para la oposición, digamos, tradicional, el PRI, el PAN, por otro lado MC, es cómo van a reaccionar ante este nuevo escenario. Y creo que el peor error que pueden cometer estas fuerzas, Carlos, es algo que han estado haciendo de varias maneras, ¿no? Que es sentarse a esperar a que Morena solo se desgaste y solo caiga. Y creo que nuestra historia política nos ha demostrado, y aún en otros sistemas, ¿no? Con un partido como este tan dominante, pues las alternancias no se dan así como en maceta, ¿no? No ocurren por inercia o simplemente por aburrimiento del electorado, ¿no? O hartazgo del electorado. Exigen, creo que sí o sí, una oposición que logre construirse como una opción de gobierno de verdad, ¿no? Real.
2: Tiene que haber una llama, ¿no? O sea, tiene que haber algo que mueva a la gente, pues, ¿no?
1: Claro, el descontento social por sí mismo, ¿no? A menos que pase mucho tiempo y sea gigante, no basta, ¿no? Hay que hacer cosas. Y el verdadero problema en el espectro opositor, pues, no es que falte crítica al gobierno, ¿no? O que no se señalen sus errores. Esto lo hacen continuamente, ¿no? Muy disciplinadamente. Pero el asunto sigue siendo que no tienen un proyecto suyo, alternativo, que convenza a las mayorías. Siguen atrapados, creo, respondiendo a la agenda que se dicta desde el oficialismo, en lugar de imponer su propia agenda. Y siguen, Carlos, cargando con este lastre bien pesado de sus errores del pasado. Más, no tienen líderes nacionales que tengan a la vez reconocimiento y arrastre, porque reconocidos algunos sí hay, ¿no? Pero falta arrastre también. Y creo que también hay una desconexión pues muy grande con el electorado actual, que es un electorado diferente, ¿no? Creo que la oposición le sigue hablando casi en exclusivamente a las clases medias urbanas, y el votante de hoy valora otras cosas, ¿no? Valora mucho los programas sociales. Y no se trata de aplaudir todo lo que hace el gobierno, ni mucho menos, Carlos, pero pues el modelo anterior tampoco ya es opción. Y creo que Somos México corre este riesgo, ¿no? Porque también creo que está demasiado cerca, concentrado en estas clases medias urbanas. Y puede entrar al juego, por supuesto, creo que tiene una gran oportunidad si logra esto que los partidos, digamos, históricos, ¿no? Los partidos de siempre no han podido. Que es construir esta narrativa de que viene algo adelante, ¿no? Que hay algo en el futuro. Ellos tienen más oportunidad de renovar los liderazgos con caras nuevas, porque también hay que decir que viejas tienen y les sobran bastantes, ¿no? Pero tienen, creo que, más oportunidad de renovarlos y pueden también ofrecer soluciones a los problemas desde otro punto de vista, sin, creo, insisto mucho, sin la torpeza de prometer desmantelar toda la política social obradorista, que tiene un enorme respaldo popular. Y pues a ver, Carlos, a ver si logran conectar. Oye, María, con este electorado.
2: La llegada de Somos México ha abierto un debate sobre quienes dicen va a dividir el voto de la oposición y esto le va a beneficiar a Morena, o quienes dicen no, la oposición necesita una propuesta fresca porque la gente ya no está dispuesta a votar por PRI y PAN. ¿Qué piensas de eso?
1: Yo creo que sí, o sea, depende de lo que hagan con su estrategia. Creo que los dos escenarios son posibles. O sea, puede que vayan por el mismo pedazo de pastel y estorben a la oposición, pero puede que no. O sea, puede que en realidad se constituyan en una opción mucho más novedosa, con otros personajes, con una propuesta que los partidos tradicionales no tienen, Carlos. O sea, yo creo que ahí sí tenemos un hueco.
2: Claro, ¿no? Si
1: un partido novedoso.
2: Hemos hablado de eso desde hace 8 años, ¿no?
1: Exactamente. Yo creo que el espacio ahí está y el asunto está en no cometer los mismos errores que vienen cometiendo los otros desde hace años. Creo que el escenario, si está bien visto y la estrategia está bien enfocada, ese hueco existe y Somos México puede tomarlo.
0: Bueno, pues ahí está. La observación, el análisis de lo que llegan a representar relativamente estos dos nuevos partidos. Le digo que nuevos entre comillas porque al final de cuentas entre los dos representan proyectos muy similares de un lado con la llamada derecha, del otro con la llamada izquierda, aún así, en teoría, habrían más partidos con esa inclinación hacia la izquierda, aunque déjeme decirle que el Partido Verde o Movimiento Ciudadano o el mismo Partido del Trabajo es hacia donde sopla el viento, ¿eh? Así lo han demostrado durante mucho tiempo. ¿Qué decir del Partido del Trabajo? El Partido del Trabajo ha hecho alianzas con el PRI desde siempre. ¿Qué decir del Partido Verde Ecologista de México? Así que, pues en el momento de la coyuntura, como le dicen políticamente, en el más alto nivel de intereses o de conveniencia, estos partidos políticos se alían o simulan, ¿no?, una amplia diferencia o confrontación. Realmente, como lo escuchamos, esto representa una mayor oferta democrática en nuestro país. ¿A usted qué le parece? ¿O solamente es dividirse el presupuesto que generosamente los mexicanos, claro que no nos consultan, ni tampoco tengamos opción, ¿no?, para aportar tanto dinero al tema político en nuestro país? No incrementa el presupuesto por estos dos partidos, pero sí se divide lo que ya hay ahora entre 8. un dinero que sale de nuestros impuestos todos los años, aun cuando no sea un año electoral, las prerrogativas, es decir, el dinero que le damos a los partidos para que se lo gasten en lo que les venga en gana, eso es lo que estamos pagando de impuestos, ¿no? 9:23. Bueno, vamos a otro tema que nos ha dejado esta semana y tiene que ver con el Tratado Mercantil y tiene que ver con la advertencia de que Donald Trump no firmaría el T-MEC como una renovación, sino optaría por dejarlo como está, que esto ya incluye su permanencia hasta el 2036, 10 años más. Una serie de factores, condiciones, ¿no? La revisión anual del tema, pero al final de cuentas, y lo que vamos a escuchar es prácticamente horas antes de buscar la firma de este tratado mercantil, recordemos que no es solamente con Estados Unidos, sino Estados Unidos, Canadá y México. Pero Donald Trump ya había advertido que no renovaría, más bien dejaría las cosas como están, porque así está comprometido el tratado mercantil hasta el 2036. Lo que vamos a escuchar, le digo, en voz de Ildefonso Guajardo, en entrevista con el noticiero y Así las Cosas, son las razones que tendría o que habría argumentado Donald Trump para no renovar este tratado. Vamos a escuchar.
3: Yo creo que esto ya lo teníamos previsto, ya lo asimilaron los mercados. Ya sabíamos que mañana Estados Unidos no está de acuerdo con relanzar por 16 años el tratado. Y lo que va a pasar es que nos mantendremos en un continuum de negociaciones hasta que Estados Unidos se sienta satisfecho para poderlo relanzar. Esto puede ocurrir en el 26, en el 27. Esperemos que esto tampoco nos lleve a aceptar un mal arreglo, pero eso yo creo que los mercados ya lo tenían descontado.
2: ¿Es grave esto para México? ¿Puede prolongarse 26, 27, 28, 29? ¿Qué pasa mientras con el tratado, etcétera?
3: El tratado sigue en vigor, Carlos, hasta el 2036. O sea, su vigencia es de 16 años. La única manera que tenga muerte súbita es que vía otra cláusula que existía desde inclusive el tratado anterior, los Estados Unidos anuncie que se retira, cosa que no va a ocurrir, porque es evidente que hay costos políticos para Donald Trump el hacer un anuncio de esa naturaleza.
2: O sea, cada que Donald Trump agarre y dice, no, yo no quiero el tratado, pues le podrías decir, pues órale, ahí está, usa esta herramienta, cancélalo, a ver si tienes, ¿no? Y no lo hace, ¿no?
3: No lo hace. De hecho, a él no le gustaba que la única manera de poder renegociar sea la amenaza de la salida, porque sabe que esa amenaza no es creíble con un acuerdo que tiene tanto respaldo dentro de sus propios electores en Estados Unidos. Entonces, sin embargo, él es el que se inventa este tema del sunset, acuérdate que así le llamaban, y que ellos querían una muerte súbita cada 5 años, que se terminara. Lo que terminó siendo es lo que yo le llamo un sunrise, cada 6 se puede renovar por 16 más, y en este caso pues estaremos dialogando hasta que se logre, ya sea con Donald Trump o con otro presidente.
2: Ya, pero el punto es que entra una etapa de negociación con la idea de que al final de esa negociación se renueve 16 años, ¿no?
3: Así es, si Estados Unidos de alguna manera llega a estar conforme con los cambios que quiere hacer en el acuerdo. Cosa que tampoco está tan fácil, dado que lo que ha puesto en la mesa pues tampoco es algo que nos convenga, ¿no? Yeah. O sea, que la mitad de un auto se eche en Estados Unidos, que de alguna manera no puedas exportar productos frescos a menos de que ellos no estén en producción, son locuras que claramente parten el acuerdo, ¿no? Y nos quitan beneficios.
2: Esto que está filtrando Trump, en una escala del 0 al 10, donde 0 es nada grave y 10 es gravísimo, ¿qué tan grave es?
3: Mira, yo te diría, o sea, el problema es que seguiremos con la incertidumbre, el daño lo está ocasionando, nos pone en una situación, pues estamos en 6, ¿no? O sea, ¿por qué 6? Porque ahorita 2/3 partes del acuerdo sigue funcionando. Tan es así que estamos aumentando las exportaciones.
0: Bueno, esa es la observación, el comentario. Esto prácticamente un día antes de que se confirmara que Donald Trump no habría firmado por 16 años más. Al respecto también hubo un análisis previo y escuchamos los análisis previos al día de, ¿no?, de la firma del T-MEC o no, o la no firma del T-MEC. Porque aquí es donde se están proyectando los riesgos, las desventajas o las fortalezas que también podría encontrar México sin la renovación del T-MEC. Por ejemplo, lo que está comentando, y lo vamos a escuchar, Enrique Quintana, director editorial de El Financiero, que hace un análisis sobre esta negociación. El pronóstico también era en el sentido de no se va a firmar por Donald Trump, pero ahora, ¿qué pasa de aquí al 2036? ¿Hasta dónde nos perjudica? ¿Qué nos queda? ¿Qué fortalezas muestra México con esto? De un momento a otro se pensó, a ver, si con Estados Unidos las cosas ya no pintan nada bien, ¿por qué no buscamos la negociación con China? Y el propio secretario de Economía, Marcelo Ebrard, dijo que por el momento eso está descartado. ¿Condicionamientos del mismo gobierno de los Estados Unidos? Si no es conmigo, no es con nadie, o algo así. Vamos a escuchar lo que dijo al respecto Enrique Quintana.
4: Mira, esto se aprecia en el comunicado del gobierno de Estados Unidos, de la Oficina Comercial del Gobierno, la USTR. Uh-huh. Y tiene como que dos lenguajes. Un lenguaje más político y yo le sumaría electoral, uh-huh, que es para que el señor Trump o los candidatos republicanos lo tomen en sus campañas. Hay una frase que dice: Estados Unidos no aceptó renovar el T-MEC en su forma actual. Como resultado, el T-MEC no se renueva. Punto.
5: Ah, o sea, ellos ponen esa frase, no se así, renueva.
4: El T-MEC no se renueva. Okay. Eso es lo que va a esgrimir Trump y quizás otros candidatos. No nos convino y tomamos la decisión de no renovarlo. Uh-huh. Luego, más abajo, uh-huh, y aquí cambia el auditorio para el cual está escrito el comunicado. Estados Unidos continuará colaborando con México y Canadá para abordar las deficiencias del tratado y nuestros déficits comerciales. Sin embargo, el tratado permanece en vigor. Eso no lo va a decir en la campaña Trump. No. En espera de la resolución de estos asuntos o hasta su terminación. Es decir, 10 años al menos. Uh-huh. Entonces, la forma que comentábamos ayer, que es importante, se aprecia en estos puntos. Se toma la ruta de revisiones anuales, se pone fecha, incluso se ratificó la fecha del próximo 20 de julio, al menos esa semana, para una siguiente ronda de negociaciones entre México y Estados Unidos, y seguramente habrá lo propio con Canadá. Quizás ya no haya más rondas o tal vez solo una más este año. Uh-huh. Y tendremos que esperar hasta el 2027 quizás para que se inicie la revisión. En este caso será la correspondiente al primer año después del sexto aniversario del tratado. Pero digamos que fue tan claro que iba a haber estas dos lecturas, estos dos tipos de mensajes, que en los mercados cambiario, accionario, de dinero, pues pasó de noche, como si no hubiera habido ningún anuncio. Estaba ya totalmente descontado. Nos comentan quienes conocen de cerca la negociación, que si por Trump fuera, uh-huh, él se salía hoy. Ya estaría mandando, sí, la notificación de, uh-huh, que en seis meses se sale Estados Unidos. Es decir, si de voluntad se tratara, si de voluntad y preferencias se tratara. El asunto es que no puede.
5: Por la propia... Bueno, uno no puede porque además no es tan fácil, ¿no? Tendría que pasar por el Congreso.
4: Tiene que pasar por el Congreso y vamos a ver si...
5: Pero además las afectaciones serían muy importantes en Estados Unidos, pues.
4: Sí, la realidad lo impide. Uh-huh. Es decir, se ha tejido tal nivel de integración entre las tres naciones que por más que sea del gusto, llámese Trump, Vance o quien estuviese allí, en términos objetivos no hay manera de repudiar el tratado y decir nos salimos. Entonces, ¿qué vamos a tener? Sí, lamentablemente, y lo comentábamos ayer, vamos a tener la incertidumbre de no haber llegado ya a un acuerdo para los próximos 16 años, o al menos para los próximos 6, porque aún en el esquema de la prolongación, pues la siguiente revisión sería en 2032, si ese hubiera sido el caso. Lo que tenemos es, ni modo, vamos a tener que revisar ahora en 2027 de nueva cuenta el tratado, buscando limitar el impacto negativo, el impacto de incertidumbre, sobre todo, y el impacto de los aranceles que le está pegando a algunos sectores importantes de la economía mexicana. Pero digamos que ese fue lo que ocurrió. El formato que tuvo fueron 5 participaciones por cada uno de los jefes negociadores. 1 minuto de presentación, 2 minutos de exposición de las demandas del país, otros 2 minutos de réplica después de que cada uno hablara y 1 minuto de conclusiones.
5: No, bueno.
4: O sea, fue rapidito.
5: pero muy rapidito.
4: Fue casi como a los candidatos en los debates aquí en México.
5: Los debates, exacto. Le quedan 2 segundos.
4: Con cronómetro. La reunión duró 1 hora, fue básicamente protocolaria. No hubo discusión propiamente de sustancia. Esa va a seguir en las rondas posteriores.
5: Sí. Bueno, a ver, y te lo preguntaba un poco ayer y ahorita te lo vuelvo a preguntar. Digamos, obviamente no es una buena noticia. ¿Qué tan mala noticia es?
4: Yo te diría que acotada. No es buena noticia por la incertidumbre que genera. No es tan mala mientras México mantenga una ventaja arancelaria general. Lo que ha explicado en alguna medida, quizá no sea todo, también hablábamos de compras adelantadas y demás, pero ha mantenido esa ventaja México y con ello sus exportaciones están marcando récords. Aprovechando esa ventaja y aprovechando la necesidad que tiene Estados Unidos, pues de productos que ahora ya no son solo coches y sus partes, sino sobre todo productos distintos como los electrónicos, dispositivos médicos, maquinaria de precisión, etcétera, que son pues las nuevas estrellas de la exportación mexicana.
0: Pues ahí está el panorama que pinta Enrique Quintana respecto a la no renovación del T-MEC. Vamos a escuchar, porque de verdad que para las aspiraciones del país en un tema que es de vital importancia, estamos hablando de la economía, estamos hablando de cómo, en qué condiciones serán las exportaciones de México hacia los Estados Unidos, su principal comprador. De qué manera serán las exportaciones de Estados Unidos a México, cuáles serán las proyecciones, qué tanto también esto inhibirá las inversiones extranjeras en México. En fin, hay una serie de condicionantes, muchas variables, factores importantes. Vamos a escuchar, por cierto, este complemento, donde se informa, donde se advierte que Estados Unidos confirmó que no extenderá el T-MEC por 16 años, aunque el acuerdo seguirá vigente hasta 2036. Esto es lo que se comentó al respecto.
6: El día de hoy, ¿qué cambió respecto al día de ayer? Es el mismo tratado, no se ha modificado. No esperamos que haya modificaciones sustantivas en las próximas conversaciones, salvo aquello que ya les describí en estos momentos, los puntos que ya son conocidos, y vamos a mantener, que quisiera yo subrayar esto, la posición que México tiene, porque ha sido la instrucción que nos ha dado la presidenta, de que México guarde dentro del nuevo esquema comercial que Estados Unidos está promoviendo. Recuerden que Estados Unidos está modificando su relación comercial con todos los países que tienen relación comercial con Estados Unidos al mismo tiempo. O sea, no es nada más el tema del tratado, sino la revisión de todos los aranceles. Pronto darán a conocer medidas respecto a ello. Y el objetivo de nosotros, principal, que es la instrucción que tenemos de la presidenta, es que la posición de México respecto al conjunto de países que comercian con Estados Unidos sea la mejor.
7: Este nuevo esquema de revisiones anuales replantearía los temas que México presentaría daría mayor prioridad a algo y por último, ¿afectaría a los empleos y al crecimiento económico de México? Gracias.
6: Yo creo que nos va a dar la oportunidad el hecho de saber que tenemos vigente el tratado y que estamos trabajando con Estados Unidos en una agenda común. Nos va a dar la oportunidad de aumentar las inversiones, es lo que yo veo. Esa revisión, para tratar de ser más claro contigo, la incertidumbre que hay en el ambiente internacional se deriva de un principio muy elemental. La economía más grande del mundo está replanteando las relaciones comerciales con todos los países del mundo. Ese es el principio. Ha habido decisiones muy distintas y cambiantes a lo largo del tiempo. Nosotros tenemos una ventaja respecto a los demás países. Tenemos un tratado, y de todos los tratados de Estados Unidos, es el tratado que se ha dicho el día de ayer, si no lo comunicaron, que va a seguir vigente hasta el 2036 en sus términos, lo cual nos da una posición de ventaja. Eso y el tener una agenda común para reducir la dependencia de Norteamérica respecto a otras regiones del mundo, lo que explicaba hace un momento de importaciones, reducir las importaciones, nos da una gran oportunidad. O sea, pienso que México va a tener una oportunidad muy importante estos años para aumentar su importancia y su crecimiento económico. En resumen, pienso que el tener vigente el tratado y una agenda común con Estados Unidos para reducir dependencia hacia el exterior, hacia otras regiones, son para México una buena posibilidad de inversión.
7: No habría entonces afectaciones al empleo.
6: Espero que se. Lo que estoy previendo es que vamos a tener más bien un flujo más grande de inversión que el que esperábamos.
0: Ahí tiene usted la voz de Marcelo Ebrard, secretario de Economía de nuestro país. Bueno, pues ahí tiene los datos. La vigencia de estos temas, sin duda, tienen relevancia en los próximos días. ¿Qué le digo? En los próximos días, en lo que resta del año, deberán hacerse ajustes, acomodos. Habrá que escuchar cómo el gobierno de nuestro país va, pues, dándole fortaleza a la economía local y a los tratados con otros países. Le insisto, cuando se le pregunta al secretario de Economía sobre la posibilidad de entablar con mayor amplitud la relación con China, pues su respuesta fue que por el momento eso está descartado. Así estamos llegando al final de esta emisión sabatina de Encuentro. Amable auditorio, muchísimas, muchas, muchas gracias por la atención que nos han brindado y la invitación para que nos puedan escuchar, por supuesto, el próximo lunes a las 8 de la mañana, primera emisión, segunda cobertura, 3 de la tarde. Estamos transmitiendo a través de la señal 95.7 de FM los partidos de fútbol, que se han vuelto sumamente interesantes, muy intensos, y por supuesto, tanto al mediodía como por la tarde, usted puede seguir disfrutando de esta programación de Encuentro. Por supuesto, en cada una de las emisoras del grupo, una emisión musical que le va a acompañar siempre de la mejor manera durante el día. Síganos en redes sociales, Encuentro W Radio Oaxaca. Estamos también en nuestro portal encuentroradiotv.com. Soy Francisco Vázquez Jiménez. Gracias, buen fin de semana. Hasta pronto.
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10 de la mañana con 2 minutos. Muy buenos días, bienvenidas. Momento de subir el volumen, bajar las preocupaciones y vamos a escucharnos a través de Encuentro W Radio 95.7 FM. Esto que es Música W.

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26: 10 de la mañana con 18 minutos, disfrutas de buena música, solo música W a través del 95.7 FM en este sábado 4 de julio de este año 2026, primer fin de semana de este séptimo mes del año. Gracias por compartir con nosotros, gracias por elegirnos también para llevarte la programación. En este momento vamos a disfrutar y en brevísimo, porque hoy, como cada fin de semana, tenemos y estamos compartiendo el fútbol mundial de la FIFA 2026 y solamente a través de Encuentro W Radio, que es la casa del mundial, vamos disfrutando esta programación. Así que en punto de las 10:30 inicia la previa y 11 de la mañana se da inicio con este gran partido. Hoy se enfrenta Canadá versus Marruecos. A las 3 de la tarde estará Paraguay versus Francia, así que tú no te puedes despegar de esta programación, corre la voz. Si tú andas trabajando, si tú tienes alguna actividad a realizar, sí puedes escuchar para que no te pierdas cada emoción, cada jugada, cada gol con nosotros. Yo soy Susy Cruz, estoy contigo en brevísimo 10 minutos y estamos iniciando pues esta previa para este mundial, para este fútbol que estamos disfrutando y transmitiendo completamente gratis solo a través de esta frecuencia. Donde sea que tú te encuentres, a donde sea que tú vayas, puedes también disfrutar la programación a través de www.encuentroradiotv.com y con gusto vamos complaciendo contigo, vamos compartiendo en este fin de semana, que es excelente para todos. 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
2: 10 de la mañana con 27 minutos, disfrutas de buena música, solo música W a través de Encuentro W Radio 95.7 FM en esta mañana de fin de semana, sabadito 4 de julio de este año 2026. Y vamos cerrando esta emisión de música porque viene en brevísimos minutos este encuentro entre Canadá y Marruecos. Recordarte que Encuentro W Radio 95.7 FM en este año es la casa del mundial y te invitamos a que te quedes en la programación, a que vivas cada jugada, cada gol, cada emoción con nosotros. 3 de la tarde el día de hoy, el encuentro entre Paraguay y Francia, así que pasa la voz, corre la voz, no te pierdas ninguna transmisión, que son totalmente gratuitas. Te comparto en brevísimo, hay cortes a la circulación en Avenida Independencia y Crespo, esto está desviando el tránsito por trabajos de poda de árboles sobre la calle pues de Crespo. También hay cortes a la circulación en la tercera calle de Matamoros y la tercera de Crespo, para que tú puedas estar al pendiente y tomar alguna ruta alterna, anticipar tus tiempos de traslados. Además, se está también llevando actividad y reducción de carriles sobre la zona de las canteras en sentido al parque de béisbol hacia la macroplaza debido a trabajos de limpieza del camellón central. Así que, bueno, toma previsiones en este sentido. Además, el día de hoy se tiene programada una cabalgata, así considera diferentes puntos, diferentes alternativas en este sentido y mantente también atento a través de nuestras redes sociales. Estamos presentes como W Radio Oaxaca. Yo soy Ceci Cruz, estoy compartiendo contigo, pero nos vamos ya en brevísimo a esta previa para el partido que tenemos el día de hoy, 11 de la mañana. Y tú podrás disfrutar lo que tenemos a bien de compartir, Canadá versus Marruecos.

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15: Soy Iñaki Álvarez y esto es Hecho en México. Hablemos de Johan Vázquez, que es el pilar de la defensa mexicana. Y este mundial tiene que ser donde demuestre de lo que está hecho. Con 27 años, Johan no solo es titular en el Genoa, sino que es un elemento clave de este combinado verde. Johan triunfó con Pumas y Rayados. Desde sus primeros partidos demostró que podía construir grandes cosas. Bien dicen que un equipo se arma de atrás hacia adelante. Y con Johan tenemos ese puesto seguro en la central por izquierda. Vázquez es un jugador valiente, con calidad y que dará la seguridad necesaria para defender el área mexicana con el objetivo de que nuestro país viva una Copa del Mundo de ensueño.
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6: ¿Cómo están? ¿Cómo están? Qué gusto saludarles. Partidazo de octavos de final, el primero entre Canadá y Marruecos. El gusto de saludarles, el Capi Beltrán, Esteban Garrido, Majo González con ustedes. Esteban, ¿cómo estás?
13: Hola, Majo. 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
6: Capi, ¿cómo estás? No tardemos más. Tenemos alineaciones de Canadá y Marruecos.
15: Así es, vámonos con la de Canadá. Majo, los saludo con mucho gusto a ti ya, Esteban. Crepó en la portería, Johnson, Fugueroles, Bombito y Larguía en la línea de cuatro, Buchanan, Sigur, Eustaquio del gol milagroso contra Sudáfrica, y Ahmed, los volantes, David y Oluwaseyi arriba.
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6: ¿A quién manda al terreno de juego Marruecos, Capi?
15: Ha tenido realmente suerte el equipo marroquí. No le cambia, no se ha lesionado nadie y por eso sigue siendo de los favoritos. Bono en la portería, Masraoui, Al-Hal, Diop y Hakimi, la línea de cuatro, el Ainawi y Wadi, de gran mundial este muchacho, los contenciones, el Canús, Ounahi, Brahim, los volantes ofensivos, y Saibari, el goleador de esta selección, arriba.
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6: Son formaciones distintas, Stevie, pero ambos buscarán en su estilo hacer daño en la portería rival. Canadá con 12 delanteros nominales lo intentará con Saibari, Marruecos.
13: De acuerdo, un 4-4-2 para Canadá, un 4-2-3-1 para Marruecos, las formaciones de este partido. 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
6: Hacemos un pequeño corte, corte local en la gran cadena W, no se vayan, volvemos con más Canadá y Marruecos por el pase a los cuartos de final.
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6: De vuelta a través de la gran cadena W, tendremos el partido entre Canadá y Marruecos, y tú tienes algo que contarme, Stevie.
13: Justamente porque Marruecos sigue buscando hacer historia después de que lo hizo en el Mundial anterior, quiere repetir, llegar a una fase importante en este torneo. 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
6: Y también tenemos que platicar de la cantidad de jugadores que han representado, y se los voy a platicar durante el partido, de jugadores que han representado tanto a Canadá como a Marruecos, y la posibilidad de quedarse uno de ellos en el camino, siendo dos de los equipos que más prometían en esta Copa del Mundo, Stevie.
13: De acuerdo, y el dato cultural para este partido es lo que se

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3: Si haces contenido para YouTube, agárrate. La regla cambió y nadie te avisó. Antes ponías tutorial enchiladas potosinas, con flechas rojas y cara de susto tipo Titanic. Hoy eso ya no jala.
4: Avísenme.
3: La nueva fórmula. Escribe el título como te lo preguntaría tu compadre. En vez de tutorial cocina, pon ¿cómo hacer pasta si llegas tarde y tienes hambre nivel Pac-Man? Consejo 2. Enfócate. Si tu canal es un revoltijo, reinícialo con temas claros y series. Consejo 3. Deja de subir videos. Empieza a responder preguntas. La inteligencia artificial no premia trucos, premia al que habla como humano. Bienvenido al nuevo juego de YouTube. Sígueme en luisgg.com/mail.
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6: La Copa del Mundo también estará presente en los fraudes cibernéticos. Y por eso debes estar atento para evitar que te goleen con tentadoras propuestas relacionadas con el evento deportivo, que no son más que un gancho que la delincuencia utiliza para cometer una falta de tarjeta roja a tu patrimonio. Y para reforzar tu línea de defensa, aplica en el campo las siguientes jugadas de pizarrón. Número 1. Desconfía de cualquier promoción, oferta o premio que involucre boletos para los partidos o actividades relacionadas. Esto es totalmente falso. Número 2. No proporciones ni compartas ningún tipo de información personal en ligas que recibas supuestamente de la FIFA y mucho menos realices transferencias. Número 3. No ejecutes ninguna liga que recibas o instales aplicaciones desconocidas o bien relacionadas con la Copa donde te ofrezcan como premio entradas a los partidos. Y recuerda, las finanzas nos harán libres.
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17: Hola, yo soy Alex López y estos son los Estadios Mundialistas. En el corazón de México se levanta un escenario que respira historia, el Estadio Azteca, que en 2026 será conocido oficialmente como el Estadio Ciudad de México. Será el primer

0: estadio del planeta en albergar tres Copas del Mundo: 1970, 1986 y ahora 2026. Aquí brillaron leyendas como Pelé y Diego Maradona en finales inolvidables y escribieron páginas eternas del fútbol en partidos del tricolor en diversas competencias oficiales. Hoy, ya remodelado y modernizado, es casa de clubes de la Liga MX y de la selección mexicana y volverá a ser protagonista en la inauguración de la justa entre México y Sudáfrica cuando el mundo mire hacia este coloso que nunca deja de latir.
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2: De vuelta desde Houston, Canadá, enfrentando a Marruecos a través de la gran cadena WSBG.
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2: A punto están de saltar al terreno de juego ambas selecciones con todos sus jugadores disponibles para la ceremonia de los himnos nacionales. Esteban.
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2: Desde la cancha de Houston, un estadio que le preocupaba en algún punto, Capi, a la FIFA, que tal vez este partido no tuviera tanta gente para ir a disfrutarlo. Bueno, la cantidad de canadienses y marroquíes que se han dado cita el día de hoy, y de mexicanos, por supuesto, también. Pero fíjate, el estadio está pintado de rojo porque ambos tienen ese color. Es un ambiente lindo el que se está viendo en Houston, ¿eh?
4: Está increíble, Majo, todo rojo, y como dices, ¿no? Si faltaban huecos, ahí estamos los mexicanos para complementarlo. Aparte, muchísimos paisanos en la ciudad de Houston ya están caminando de rumbo al protocolo los dos equipos. Padrísima, ¿eh? La chamarra de Canadá, la verdad es que me gustó muchísimo. Y sí, ¿no? El ambiente que se vive previo a este inicio ya de los octavos de final de la Copa del Mundo es espectacular. Se van reduciendo los equipos y van aumentando las emociones.
2: 88 partidos llevamos ya de esta Copa del Mundo. Nos queda nada para esos 104 partidos prometidos de esta Copa Mundial de la FIFA Norteamérica 2026. Allá van todos los protagonistas de este partido. Disponibles o no, están en el terreno de juego para interpretar los himnos nacionales. Una cancha que tiene 4 pisos, prácticamente un estadio que tiene 4 pisos, que estará lleno de nuevo el día de hoy, como decía el Capi. Si hay algún hueco, ahí estarán los mexicanos para cubrir, además, en un día importante para los Estados Unidos. Hoy es Día de la Independencia en los United States, 4 de julio. Hubo protocolos incluso antes por parte de los Estados Unidos. Empezó un poquito antes todo el tema de los protocolos para poder tener ellos también sus homenajes a su país. Ya están ambas selecciones sobre el terreno de juego y en breve comenzará la ceremonia de los himnos nacionales. Hoy Canadá es local en Houston, local administrativo. Hoy Marruecos será la visita, por lo tanto el primer himno será el de Canadá.

interpretado fuertemente por aquellos canadienses que se encuentran el día de hoy en el estadio. A continuación, el himno de Marruecos.

0: también, por supuesto, con mucha fuerza ha sido interpretado el himno marroquí en la cancha de Houston. El saludo de la visita para los locales y la tripleta arbitral el día de hoy, encabezada por Michael Oliver, árbitro de suma experiencia en la Premier League, en torneos continentales y en torneos mundiales, el árbitro de 41 años de Inglaterra el día de hoy. Hay una comunidad gigante, por cierto, de Marruecos en los Estados Unidos, compuesta aproximadamente entre 80.000 y 100.000 personas. Más aquellos que hayan hecho el viaje, es mucho menor la de Canadá, que específicamente Canadá tiene una comunidad menor, 30.000 más o menos viviendo en los Estados Unidos, pero curiosamente todos se concentran en Texas. La mayoría de ellos en Texas hoy.
1: El lugar más lejano.
0: En Houston, sí, bastante, bastante curioso. La mayoría de ellos que trabajan en tecnología y por eso se encuentran en esta zona, ya sea de Houston, Austin o Dallas. El día de hoy, desde Houston, el estadio, le dicen por allí, más futbolero dentro de aquellos que han estado disponibles en los Estados Unidos. Es un duelo bonito, me parece, Stevie, honestamente, en donde yo creo que Marruecos es favorito, pero que Canadá, de tanto que hablamos, que Canadá llegaba de maravilla a competir en Qatar, me parece que ahora lo están haciendo mejor de lo que se esperaba hace 4 años.
1: No, totalmente, totalmente, pero sí podemos partir del hecho que si Canadá avanza hoy, sería la sorpresa. Si Marruecos continúa en el torneo, sería ya lo normal, ¿no? Después de la exhibición que dio Marruecos en el Qatar 2022, podemos esperar que una selección como la de Marruecos esté en la siguiente ronda. Aunque bueno, Canadá por supuesto va a poner también su parte y va a dar mucho de qué hablar en este compromiso, pero ves la alineación de Marruecos, sí. Es que de verdad que es una selección plagada de estrellas.
0: Que presenta muy poquitos cambios el día de hoy, ya los platicaremos también. No está disponible Chadi Riad, que puede ser una baja importante, Capi, el día de hoy para el conjunto de Marruecos. Estará Redouane Jalal.
2: Sí, hacíamos una recapitulación precisamente, no, Majo, de ese partido contra Países Bajos, donde por penales avanza Marruecos, y me acuerdo que Riad, no sé si en la prórroga se tocó en la parte posterior del muslo, no me acuerdo si era la pierna derecha, y sí, un tema muscular a estas alturas, la recuperación te lleva más tiempo, y es el único cambio, ¿no? Riad por Jalal en la central, de ahí en fuera es la misma alineación que ha venido ocupando Marruecos casi todo el mundial.
0: Repetimos las alineaciones de este partido. Canadá sale con Cropo, Luc de Fougerol y Moïse Bombito. Los centrales, Richie Larria y Alistair Johnson. Los laterales, Eustaquio, Nico Sigur. En el centro del campo, Ahmed y Buchanan. Bien abiertos por los costados, Oluwaseyi y Jonathan David, los que intentarán hacer daño a la portería rival del lado de Marruecos. Bono en la portería, Diop y Jalal. Los centrales, Hakimi el capitán, Marraoui por izquierda, Bouadi, El Ainaoui en el centro del campo junto a Unagi. Ibrahim cae por derecha, el Canús cae por izquierda, Saibari, el que intentará hacer daño en la portería de Canadá. Lo dicho, muy pocos cambios, tanto en una selección como en la otra. Y el saludo entre los capitanes, entre Ashraf Hakimi y Stephen Eustaquio, previo a que inicie este partido. El saludo con Michael Oliver y, por supuesto, los equipos Capi que se juntan previo a que inicie el duelo. ¿Qué tanto se dice en esa bolita que se hace a los 15 segundos de que vaya a iniciar el partido?
2: Normalmente habla el capitán, hay ocasiones en que hablan algunos otros futbolistas. Realmente es el último aliento, hay diferentes estilos, algo muy formal, algo ya con groserías, algo, ya sabes, ¿no? O sea, el tema es prenderte y enchufarte al juego desde el principio, mantener la concentración desde el primer minuto, y seguramente es eso, ¿no? Se hablará de la gran oportunidad que tienen ambos equipos hoy de trascender, llegar a cuartos de final y de hacer historia para sus respectivos países.
0: Pues es un ambiente digno de los octavos de final de la Copa Mundial de la FIFA 2026. Primer partido de octavos de final en un par de horas, o tal vez más, conoceremos al primer cuarto finalista dentro de esta llave, dentro de este costado de la llave, en donde Canadá y Marruecos se van a medir. Dos directores técnicos, uno con más experiencia al frente, me refiero del lado de Jesse Marsh, que lleva un proceso un poco más largo que el de Mohamed Wahbi, pero que sin duda alguna son dos directores técnicos con mucha estirpe sobre el terreno de juego. Cuenta regresiva en la cancha de Houston. En cuanto nos dé la indicación el árbitro de este partido, el señor Michael Oliver, nos lanzamos. Ahí está, con los primeros 45 minutos se empieza a escribir la primera parte de la historia entre Canadá y Marruecos. El balón que se escapa por el costado, y ¿qué crees, Stevie? se va a repetir el saque.
1: ¿Y eso?
0: Porque creo que alguien se pasó antes del terreno de juego. Sí, mira.
1: Si algo faltaba de ver en este mundial, ¿eh?
0: Vamos a repetir el saque desde el centro. Ya no hay cuenta regresiva, pero sí se vuelve a mover la pelota Canadá, que rápidamente intenta ir al frente. En el medio campo tiene la pelota Stephen Eustaquio. La salida es para De Fugerol, tratando de lanzar al frente. Robó la pelota Boadí. Boadí que va por derecha. Brahim esconde la pelota. Toca de nuevo para Boadí. Estaba en posición adelantada. Saibari no lo vio de esa manera. Boadí, la pelota que se escapa por el costado. El movimiento lateral le corresponde al conjunto canadiense. Canadá que ataca de izquierda a derecha. Marruecos entonces lo hace de derecha a izquierda. Bajó la pelota de cabeza y salió, pero directamente fuera. Por lo tanto, en el centro del campo de nuevo moverá de manos el conjunto canadiense, lanzando al frente. Pelota que pica, pelota que se va a escapar. No se escapó porque salió Bono para quedarse con el balón, pero es prácticamente un saque de meta para Yacine Bono y compañía. Aquí está Redouane Jalhal, que ha tenido muy pocos minutos en esta Copa del Mundo, porque el titular, Capi, normalmente ha sido Chadi Riad, de buena Copa del Mundo, por cierto, pero que tiene molestias musculares.
2: Sí, gran Copa del Mundo, ¿no? De Riad, pero bueno, no puede seguir en la Copa, por lo menos en este partido, por ese tema muscular del que hablábamos en el partido contra Países Bajos. Ambos equipos utilizando uniformes alternos, porque bien lo decías, Majo, son dos selecciones que normalmente juegan con un uniforme rojo. Y veremos, ¿no? Cómo le afectó, ¿no? Si vemos, si le afectó más bien en el tema físico a Marruecos haber jugado prórroga contra Países Bajos, haber llegado hasta los penales con toda la tensión que eso significa, mientras que Canadá lo resolvió en los 90, en el último minuto, con ese golazo de Eustaquio para eliminar a Sudáfrica.
0: Recibe Maxim Crepo para salir jugando. Va el trazo largo por parte de Bombito, directamente fuera. Esa pelota del central canadiense por el costado. Vendrá el movimiento lateral para Nusser Marraoui. Bajó la pelota el Canus. Hay un silbato en la grada, ya me está poniendo nerviosa porque lo escuché muy cerca y dije, ¿ahora qué marca el señor Michael Oliver? Bueno, hay un silbato en la grada, trataremos de no confundirnos en ese sentido y que no se confundan los jugadores. Diop va en la salida de nuevo. Isa para el conjunto marroquí, hacia el centro del campo con el Ainaoui. Recibe de nuevo Isa Diop, solo está para recibir su compañero Yacine Bono, el arquero que sale, juega su área, toca en corto, lo hace con Redouane Jalhal. Pelota de nuevo para Bono, se toma su tiempo en la salida de balón Marruecos, que poco a poco va metiendo gente hacia el medio campo. Recibe pegado a la banda Unajis, tira un caño, pero le roban la pelota con falta a el futbolista del Girona. Será movimiento desde su propio campo para Marruecos.
1: Y le ponen las manos en el pecho, lo terminan empujando, todavía se toma Unaji el rostro, ahí no fue el contacto, pero bueno, la infracción es bien marcada, la primera del juego, y en los primeros tres minutos, pues la pelota casi en la totalidad para Marruecos.
0: Hoy sale de negro Canadá, con una camiseta que tiene bastantes detalles, también movimientos en blanco, y Marruecos que parte el día de hoy con una camiseta blanca, todo el uniforme, incluyendo calcetas, blanco, lo mismo que del lado de Canadá, todo el uniforme vistiendo de negro, tocando la pelota de derecha a izquierda en la salida va Marruecos. Jalhal que se deja llegar, se quita de encima la marca un ágil, le salta bien a Lister Johnson para robar la pelota, y ojo que esta puede ser para Canadá a través de Stephen Eustaquio, una apertura que va por izquierda. Larea enseña la pelota a Richie, va a buscar la línea de fondo, se quita de encima a Brahim, se equivoca, Larea le queda la pelota dentro del área, Richie puede sacar el centro, balón rebotado, será el primer tiro de esquina del partido, Capi, favorable a Canadá.
2: Fíjate, le cede la iniciativa Canadá a Marruecos en la salida y busca la manera de

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